0: nada que hacer. Y yo me dedico al alcohol.
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1: En Carnaval FM, ya son las 21 horas con 5 minutos.
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0: Tarde de miércoles 26 de agosto en la número 1 del dial.
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0: Hoy se condenaron hoy día, ¿eh? De manera a reírnos, carito, hoy día en tu programa. De verdad, lo pasé súper bien.
1: ¿Qué? ¿Me hablaron? ¿Me pidieron? Yo soy un toro.
2: Había una mujer que más manse. 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

Saludos, carito, que Dios te bendiga, que lleve en la casita. Bendiciones para tu familia, bendiciones a tus cuatro cachetitos. Y nos vemos mañana si Dios quiere. Y la mejor música y el mejor radio controlador eres tú, carito. Eres lo máximo. Te amo.

0: del público.
1: Chao, chao, Jaito, cuidado que se te caiga el jabón.
2: Lo que estás pidiendo la delita, lo que estás pidiendo, que tu huasca, que tu huasca. Oscarito, muestra la huasca. Complace a esa mujer, hijito de Dios.

0: para que la escuchen. Ahí está, ves, si era una canción mal pensadamente la cantaría.
1: Oye, Oscarito Soto, sácate la guasca y ponete a bailar,
0: porque seguimos escuchando Zona de Cumbia. ¡Uy, uy!
2: 21 horas con 23 minutitos, llegaba la parte final de nuestra programación, chiquillos. Comenzamos a despedirnos, por supuesto, agradecido de su sintonía, de su compañía, de su buena onda, como siempre, en la número uno del dial. Desde ya los dejo invitados para mañana a sintonizar, por supuesto, la que más escucha, la más alegre del dial, Radio Carnaval Patagonia. Que tengan todos una linda noche de día miércoles, un mejor día jueves para todos. Será hasta mañana, si Dios así lo quiere.

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0: especificita, especificita, chuchucha. 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Adelita, especifica, hombre. Y yo no callaba que lo quiere la huasca.
2: Chao, pariente, hasta mañana.
1: Hasta mañana, pariente.
2: Amansa, amansa, amansa. 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

0: 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Ya son las 21 horas con 25 minutos.
1: Formalizaron a quien fue detenido por vender marihuana en plena Plaza Muñoz Gamero. En paralelo, cuatro integrantes de una familia enfrentaron a la justicia tras protagonizar una violenta riña. En un operativo apoyado por Carabineros, el serbio recuperó una casa fiscal que permanecía irregularmente en poder de un exfuncionario. El inmueble fue entregado en muy malas condiciones. En su 88º aniversario, la Escuela Santiago Bueras de Puerto Natal enfrenta crisis en calefacción. Los estudiantes llevan dos semanas con clase en oficina y en el gimnasio. Fue aprobado el mayor proyecto de la historia ambiental del país. De manera unánime, en la sesión del Comité de Evaluación Ambiental se dio visto bueno al megaproyecto de Energy.

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1: ¿Cómo estás? ¿Bien? Ánimo. Si hay problemas, malos momentos, ánimo. Buenas noches. Juntos vamos a revisar el material informativo de esta jornada. En definitiva, hoy fue formalizado un hombre joven que fue sorprendido al vender marihuana en plena plaza Benjamín Muñoz Gamero. En paralelo, cuatro personas, todos familiares, enfrentaron a la justicia, protagonizaron una violenta riña en una casa de Río Seco.
2: Ayer informábamos cómo las cámaras de televigilancia captaron a un joven traficando sustancias ilícitas en la plaza Benjamín Muñoz Gamero de Punta Arenas, alertando de inmediato a carabineros. Al ser fiscalizado, el joven de 18 años, identificado como Bill Harry Medrano, entregó voluntariamente una bolsa hermética con 12 envoltorios de marihuana.
3: Se capta a este personaje, estaba con ropa negra, zapatillas blancas, esas son las características, y estaba con un gorro puesto, o sea, de la parca. Y estaba traspasando, se le ve por lo menos en dos ocasiones traspasando bolsitas plásticas Ziploc a gente que andaba por otros ciudadanos, se identifica con sus documentos y se le pregunta si portaba alguna droga y él señala que sí. Y abre su bolsa y tenía una bolsa Ziploc en cuyo interior tenía 12 bolsitas menores con marihuana.
2: La audiencia se realizó efectivamente este miércoles. El joven enfrentó cargos por microtráfico y quedó con arraigo regional. Además, el tribunal autorizó periciar su celular y fijó 60 días de investigación. Durante esta misma jornada, una violenta riña familiar terminó con cuatro formalizados. El incidente ocurrió en una vivienda ubicada en Río Seco, donde tras una fuerte ingesta de alcohol, una discusión derivó en agresiones físicas mutuas entre una madre, su hija y sus respectivas parejas, quienes comparten el mismo domicilio.
4: Se recibió un procedimiento por parte de la Central de Comunicaciones Senco, donde familiares, consistente en cuatro personas, habrían incurrido en ingesta de bebida alcohólica, lo que terminó con agresiones entre ellos.
3: La madre acusaba a su hija que lo había mordido, la hija acusaba a su madre que la había agredido, acusaba a la pareja de su madre que también la había agredido, la pareja de la madre presentaba golpes bastante fuertes, y hay un cuarto que era el pareja de la hija, que también no tenía ninguna lesión, pero la acusaban de haber empujado a la mujer. En ese contexto, en donde ninguno quiso declarar, donde estaban todos bebidos, Carabineros recogió las versiones.
2: Por el vínculo de parentesco, la fiscalía formalizó a todos por lesiones menos graves en contexto de violencia intrafamiliar. Aunque la defensa buscará salidas alternativas para las mujeres por su intachable conducta anterior, el tribunal impuso a los cuatro imputados la prohibición de acercarse en términos violentos, priorizando la reunificación familiar mientras avanza la causa. Además, Carabineros dio a conocer que el taxista que chocó con el bus escolar que tras el impacto volcó y dejó a 7 estudiantes heridos no pasó a control de detención, solamente quedando apercibido a la espera de una citación judicial.
1: Y en un operativo que fue apoyado por personal de Carabineros Servicios, Servicio de Vivienda y Urbanización, recuperó una casa que estaba siendo ocupada irregularmente por un exfuncionario de este servicio. La entregó en muy malas condiciones, en pésimo estado. Ahora hay que meter plata estatal para arreglarla.
2: Con auxilio de la Fuerza Pública, el Servicio de Vivienda y Urbanización logró restituir una propiedad de su patrimonio que seguía siendo ocupada por un ex empleado de la institución. El operativo, coordinado junto a la Delegación Presidencial y Carabineros, marca un esfuerzo por resguardar los bienes del Estado, ampliando la labor que habitualmente realizan con los subsidios habitacionales.
5: Estamos en un nuevo procedimiento de recuperación de vivienda, en un trabajo coordinado entre la Unidad de Fiscalización, la Unidad de Servicios Generales de Serviu y la Delegación Presidencial junto a Carabineros. Ya se hizo restitución de la vivienda, se ingresó con fuerza pública, y esta vivienda vuelve al patrimonio de Serviu para ser destinada para los fines que se requiera.
2: Tras concretarse el desalojo, los equipos fiscalizadores constataron el deplorable estado de la propiedad. La vivienda fue entregada sin artefactos de baño, cocina ni sistema de calefacción, lo que imposibilita que sea redestinada de manera inmediata.
5: Lo primero es recuperar la vivienda en cuanto a rehabilitarla para que sea habitable y luego va a ser destinada para los fines del servicio. La vivienda está en muy mal estado, no está habitable, por ende hay que hacer una recuperación completa y una remodelación que tiene que dejar la vivienda en estado de poder ser habitable, lo que va a requerir muchos recursos para poder dejarla en esa condición nuevamente.
2: Esta acción se enmarca en el Plan Integral de Fiscalización del MIMBU, estrategia que busca verificar el correcto uso de los recursos públicos. A la fecha, este plan ya ha inspeccionado cerca de 2.500 casas sociales en la región, logrando recuperar otras 5 propiedades que eran mal utilizadas por sus beneficiarios.
1: Y en una sesión llevada adelante por los integrantes de la Comisión de Evaluación Ambiental, de manera unánime, se dio aprobación, visto bueno, a lo que es el megaproyecto Energy en la comuna de San Gregorio.
6: Este miércoles, el Comité de Evaluación Ambiental aprobó con 12 votos a favor el proyecto que la firma HNH Energy busca desarrollar en la comuna de San Gregorio. Se trata de la mayor inversión evaluada en la institucionalidad ambiental del país.
7: La verdad es que estamos muy conformes porque un proyecto que salió muy fortalecido desde el Comité Técnico, que lo componen todos los organismos con competencia ambiental, y ahora vendrá una siguiente fase importante, que tiene que ver con la obtención, la gestión y obtención de los permisos ambientales sectoriales, que son alrededor de 12-13 de permisos ambientales sectoriales que tiene que gestionar el titular con los distintos organismos con competencia ambiental.
6: El director regional del Servicio de Evaluación Ambiental, José Luis Rifo, explicó que en el proceso se debieron revisar observaciones, especialmente con aquellas relacionadas con las características del sector donde se emplazarán las instalaciones.
8: Principalmente lo relativo a fauna. Recordar que esta es una tipología en esta magnitud totalmente nueva en la región y también tenemos, cierto, un patrimonio natural que y singularidades en la región que es relevante. Todo eso fue considerado suficientemente durante la evaluación, así que ese fue uno de los temas. Y bueno, también cabe señalar que en el caso concreto de este proyecto fue un tema relevante lo que es la intervención en la zona típica de la estancia San Gregorio, lo cual fue objeto de harta una ardua evaluación.
6: Como parte de las medidas ambientales, el proyecto contempla acciones para reducir problemas con la fauna del lugar, entre ellas la implementación de un centro de reproducción para aves como el caiquén y el canquén colorado.
9: Entre las oportunidades también podemos destacar que también van a haber técnicos, se va a desarrollar mucha gente en áreas de educación también para poder atender este tipo de proyectos y por supuesto también desde el punto de vista económico es una gran oportunidad, ¿cierto?, para diversificar la productividad, la economía de la región. Por lo tanto, la verdad es que yo creo que es una de las cosas más importantes que hemos podido mirar respecto del proyecto.
6: Este megaproyecto incluye una planta de amoníaco verde, una planta desaladora, un parque con 194 aerogeneradores y un puerto de exportaciones.
1: Y con más de 700 puestos de trabajo se dio inicio a la feria laboral del CENSE, Servicio de Capacitación y Empleo. Esto va a estar abierto hasta el próximo viernes, inclusive vía online.
6: Con un total de 729 vacantes laborales, este miércoles se dio inicio a la Feria Laboral Más Empleo 2026, iniciativa organizada por CENSE Magallanes, La Humil de Punta Arenas y que cuenta con el apoyo de INACAP.
10: Tenemos alrededor de 19 empresas que están ofertando sus puestos de trabajo y que superan en este caso las 700 posibilidades de encontrar trabajo para las personas. Efectivamente, el desempleo ha subido a nivel de país, también en la región. En ese contexto, si bien respecto al año pasado a la fecha, de partida esperamos que la presencia de las personas que están buscando trabajo supere las mil solicitudes o requerimientos. Y al mismo tiempo, la idea es que de esos requerimientos, de esas ofertas que hay también en materia laboral, las personas que se puedan emplearse alrededor del 50 o 60% de forma un poco más directa.
11: Hoy día tenemos una meta de aquí a fin de año en INACAP, a nivel nacional, de hacer de puente para poder mover más de 20.000 vacantes laborales y en Magallanes tenemos el desafío de bajar de la cifra al 6,9% de desempleo que tenemos, particularmente alta en mujeres y jóvenes.
6: Los asistentes al evento realizado en la sede de INACAP, ubicada en Avenida Bulnes, dieron a conocer sus expectativas acerca de las ofertas laborales.
12: La otra vez igual vinimos a la de turismo, así que me parece una buena instancia porque está muy malo lo de los trabajos.
6: Respecto a usted, ¿qué empleo quiere buscar? ¿Qué está recorriendo? Cuéntenos.
12: Administrativo.
13: Estupendo, porque uno se enfoca en encontrar algo mejor. Yo, de hecho, ya tengo el curso de guardia. Estoy esperando el curso de guardia para poder empezar a trabajar de guardia. Así que llevo como 2 semanas esperando.
14: Vamos a ver qué ofertas tiene.
6: Cuéntenos, ¿qué empleo está buscando? ¿Cuáles son sus expectativas para esta instancia?
14: Buscando algo para trabajar en oficina, auxiliar de aseo.
6: La feria, que atendió de forma presencial hasta las 13 horas de este miércoles, se extenderá de forma virtual hasta el viernes 28 de agosto.
1: Y después, justo cuando estaba aniversario, cumple 88 años, la Escuela Santiago Bueras de Puerto Natales presenta problemas en el sistema de calefacción. Las clases se imparten en oficinas, en la biblioteca y en el gimnasio. Ya volvemos.

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6: Y ya se lo adelantaba, justo cuando están cumpliendo 88 años, la escuela Santiago Güeyra Zavaría presenta serios problemas en este tema de calefacción. Es más, están haciendo clase en la biblioteca, en el gimnasio, en las oficinas. Esperan una solución por parte del SLEP, Servicio Local de Educación Pública.
7: Justo en la jornada de su aniversario número 88, la Escuela Santiago Hueras de Puerto Natales resiente una profunda crisis de infraestructura. La avería de dos calderas y el colapso de tuberías que datan de 1981 dejaron a 7 aulas completamente heladas. Como plan de contingencia para no suspender las actividades, la dirección debió trasladar de emergencia a los escolares hacia la biblioteca, oficinas administrativas y el gimnasio.
8: el tema de la calefacción tiene que ser subsanado desde la estructura misma. No tiene que ver solamente con cambio de radiadores o con cambio de caldera, sino que tiene que ver con el cambio de la estructura vertebral de la calefacción, que tiene que ver con toda la canalización que alimenta el servicio de calefacción de la escuela.
9: Estamos hablando de las tuberías.
8: Todas las tuberías y hacer un corte, porque la escuela del año 81 se hizo de nuevo y por lo tanto toda esa estructura de canalización es del año 81. Y hoy en día estamos con biblioteca, con el gimnasio, estamos con la oficina OTP, con la sala de pie, trabajando también las salas que están sin calefacción en ese sector.
7: El hacinamiento y las malas condiciones acústicas han dificultado enormemente el aprendizaje de los menores. Esta precariedad colmó la paciencia del gremio docente, quienes acusan nula comunicación y respuestas tardías del Servicio Local de Educación Pública frente a una emergencia que ya se arrastra por 15 días.
10: Tenemos un servicio local de educación que lamentablemente no ha dado el ancho hasta ahora. Hay muchos problemas de comunicación, tanto con los gremios, con las mismas escuelas. Las respuestas son tardías, por lo tanto, la pregunta que nosotros nos hacemos como asociación, ¿por qué es necesario que pasen este tipo de cosas? O sea, ¿tiene que reventarse una caldera? ¿Tienen que haber problemas de calefacción, por ejemplo, un día como hoy tan frío, para que el servicio pueda hacer algo al respecto? ¿Dónde está el director ejecutivo en este momento? ¿Está en Punta Arenas? No tenemos idea, porque no tenemos comunicación con él.
11: Fome la situación, ya que yo estoy en una sala, estamos todos en otra sala, no en otra sala. Yo estoy en mi sala donde tengo espacio para caminar. Es una sala así muy pequeña. Nos entramos todos. Y fue un estar aprendiendo ahí, porque no se puede tomar decisión muy bien. No se puede hacer pruebas, nos atrasamos con las pruebas, con actividades y cosas así. Y otro niño igual de otra sala, igual es fome en el gimnasio. Por ejemplo, es fome porque no se escucha bien.
7: Docentes y apoderados rechazan la idea de suspender la jornada, advirtiendo que el calendario no da abasto para recuperar clases a fin de año. Mientras la comunidad escolar aguarda la instalación urgente de paneles para mitigar el frío, nuestro equipo de prensa intentó contactar al SLEP Magallanes para obtener una versión oficial sobre esta crisis. Sin embargo, no obtuvimos respuesta.
6: Mira el momento que se echó a perder la calefacción. De aniversario, bien. Como dato anecdótico, todo el mundo lo conocía como Santiago Hueras, que da nombre, coronel Santiago Hueras, militar. Pero en realidad, cinco no. ¿Le puede servir de algo? José, Antonio, Santiago, María, Estanislao, Hueras, Avaría. Tras casi un mes de reclamos ciudadanos por la mujer que pernoctaba ahí frente a la Sala Estrella, en la calle Mexicana, llegar a Magallanes, la pudieron trasladar a un recinto seguro. Y la municipalidad, con su equipo correspondiente, higienizó el área.
7: Desde fines de julio, locatarios y transeúntes de calle Mexicana manifestaron su preocupación por una mujer que vivía a la intemperie a un costado del Cienes a la Estrella, generando un complejo escenario de insalubridad en pleno centro. Pese a ser pensionada, usuaria de programas estatales y contar con un cupo garantizado en un albergue, la persona se rehusaba a abandonar el lugar, lo que motivó a múltiples denuncias ciudadanas.
12: Fueron muchos los llamados que nosotros recibimos, más de 10 llamados, en los que se pedía la presencia de seguridad ciudadana acá. Fueron acciones, más bien, que nosotros tratamos de hacer para poder sacar a esta persona. Llamados a la línea 800 eran prácticamente a diario, y en más de 10 oportunidades nosotros vinimos para acá tratando de sacarla, ofreciéndole el traslado a otro lugar, en atención a que por acá también, al lado del cine, pasan niños.
7: El caso presentó una gran dificultad. La ley impide retirar a una persona de la vía pública por la fuerza si no está cometiendo un delito, por lo que el traslado dependía exclusivamente de su voluntad. Tras semanas de oficios y gestiones que involucraron a la Dirección de Desarrollo Comunitario, la Seremi de Seguridad y el Ministerio de Desarrollo Social, finalmente este miércoles se logró convencerla para derivarla a un lugar con el resguardo adecuado.
12: Gestionamos con Desarrollo Social a través del programa Calle, y posteriormente, ya cuando esta persona se retira el día de hoy en la mañana, nosotros como coordinamos con la Dirección de Medio Ambiente para que viniera a hacer una limpieza de este lugar, y vamos a tratar de mantenerlo en estas condiciones.
7: De manera inmediata, cuadrillas municipales procedieron a higienizar el exterior del recinto para revertir la degradación del espacio público. Las autoridades esperan que, con el apoyo de los programas sociales, la mujer se mantenga en su nuevo lugar de acogida y no retorne a las calles.
6: Y 1.483 fiscalizaciones ha realizado en conjunto la Secretaría Ministerial de Transporte y Telecomunicaciones e Impuestos Internos a máquinas de transporte

0: Para potenciar la presencia del Estado en las rutas, la Seremi de Transportes y el Servicio de Impuestos Internos han intensificado sus controles al transporte de carga nacional. En lo que va del año, se han concretado 18 operativos intersectoriales en Punta Arenas y Laguna Blanca, como el realizado este miércoles en el kilómetro 13 de la Ruta 9 Norte. El objetivo de estas barreras es que ambas instituciones fiscalicen de forma simultánea el cumplimiento de sus normativas.
1: Hoy día en particular nos toca la fiscalización de los transportes de carga en particular y con el trabajo conjunto de los inspectores del Servicio de Impuestos Internos. Nosotros vemos todo lo que es la parte de vehículo, el transporte, documentación, y el Servicio de Impuestos Internos obviamente chequea todo lo que tiene que ver con la carga y su respectiva documentación.
2: Nosotros lo que hacemos en las carreteras junto al Ministerio de Transporte y Carabineros es fiscalizar el traslado de bienes, tanto de empresas y personas que sean trasladados en las carreteras. Y eso es de acuerdo a la ley, artículo 97.17 del Código Tributario, y o 10, en caso que corresponda. Cuando se aplica uno u otro es el artículo 97.17, cuando se traslada por parte de un conductor que no lleva el documento por el bien trasladado, su documento tributario, guía de despacho o factura electrónica.
0: El balance de este trabajo en terreno arroja 1.483 fiscalizaciones conjuntas, de las cuales 221 derivaron en citaciones al juzgado de policía local por diversas faltas. A estas cifras se suman 186 inspecciones en buses interurbanos, donde 17 pasajeros fueron infraccionados por no utilizar el cinturón de seguridad.
1: Va a seguir haciéndose, sobre todo ahora que se nos vienen las fiestas patrias, se van a ir incrementando estos operativos y estos controles. Todo en beneficio del resguardo de la seguridad de los conductores y de los peatones. Tuvimos tres de estos operativos que les menciono, hubo tres casos de detenciones, una por consumo de alcohol, y las otras dos eran porque eran choferes que no tenían la licencia profesional para conducir camiones de carga y andaban conduciendo. Pero ese muestreo, como ustedes ven, es poco comparado con la cantidad de control. Entonces, pero sí, ya al detectar un caso o dos casos, estamos viendo tendencias que no deberían aparecer, ¿ya? Pero en esta información, la mayor cantidad fue por el uso del cinturón de seguridad y el uso del celular.
0: Estos despliegues preventivos continuarán desarrollándose de manera periódica en distintos puntos estratégicos de la región, contando siempre con el respaldo de carabineros para los procedimientos policiales que lo requieran. Frente a esto, las autoridades reiteraron el llamado a los transportistas a mantener su documentación y la de sus cargas al día, garantizando así traslados seguros y en regla por las rutas magallánicas.
3: Y tratamos, como siempre, estar en toda la región, por eso nos vamos a Última Esperanza, porque 40% avance registra las obras de construcción del nuevo cuartel de la primera compañía de bomberos en Puerto Natales.
4: Con un avance físico cercano al 40%, se encuentra la construcción del nuevo cuartel de la primera compañía de bomberos de Puerto Natales. Este miércoles, autoridades regionales y representantes del Cuerpo de Bomberos de Última Esperanza realizaron una visita inspectiva a las obras, ubicadas en la esquina de Avenida Santiago Bueras con calle Piloto Pardo.
5: Esta es la compañía o la infraestructura de cuerpo más grande que vamos a tener en la región. Y como ustedes nos han podido acompañar, es un edificio tremendamente eficiente y también flexible en cuanto a su uso. Tiene sala de máquinas para 4 carros, les permite también a la primera mantener, por el tamaño de su terreno, mantener lo que era la infraestructura antigua, infraestructura que también va a quedar al servicio de bomberos para distintas actividades. Y la verdad de las cosas es que es una inversión gigantesca, respaldada por el Consejo Regional, más de 5.000 millones de pesos.
4: La construcción, que se encuentra a cargo de la empresa Salfa, bajo la supervisión técnica de la Dirección de Arquitectura del MOP, se espera que entre en funcionamiento en 2027, coincidiendo con el aniversario número 100 de la compañía.
6: Hoy día pudimos ingresar ya a nuestro nuevo cuartel, pudimos ver en terreno las dimensiones, ver nuestra sala de máquina, nuestras oficinas, tener dormitorios para hombres y mujeres. Por lo tanto, hoy día ya pudimos ver la dimensión de nuestro cuartel. Estamos contentos, agradecidos también del gobierno regional, agradecidos de todas nuestras autoridades que nos han acompañado hoy y que obviamente nos han apoyado en todo este proceso, en este tremendo proyecto, un tremendo cuartel.
4: La directora de la bomba Natales también se refirió a las conversaciones sostenidas con el gobierno regional para concretar la adquisición de equipamiento destinado al nuevo carro de rescate vehicular. La llegada de esta unidad a la ciudad está prevista para fines de 2026 y permitirá reforzar la capacidad de respuesta ante emergencias de rescate pesado.
3: Nos vamos a ir a una nueva pausa comercial, pero antes le cuento que las personas de 75 años o más que reciben beneficio asociado a la ley de reparación, RETIC, VALES, pensión de gracia o que son exonerados políticos de Capredena y Dipreca, pueden pedir la pensión garantizada universal, mejor conocida como la PGU. Esta medida forma parte de la segunda etapa de implementación de la reforma de pensiones y amplía el acceso al beneficio para este grupo de personas. La PGU contempla un monto máximo, les recuerdo, de 250.275 pesos, siempre que quienes pidan el beneficio cumplan con todos los requisitos establecidos por la legislación. ¿Cuáles son esos beneficios? ¿En qué lugar se puede informar sobre esto? 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
1: 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Algo grande está por llegar a Punta Arenas. ¿Estás lista? 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

0: Seguimos informando. Estudiantes de un total de 14 comunas de nuestro país se encuentran en Punta Arenas. Todos los años se realiza esto para participar en la Feria Escolar Antártica. Mañana van a exponer sus trabajos, sus proyectos ante el jurado.
1: Jóvenes de diversos lugares de Chile dan vida a una nueva versión de la Feria Antártica Escolar en Punta Arenas. Certamen organizado por el Instituto Antártico Chileno y con financiamiento del Ministerio de Ciencia, Tecnología, Conocimiento e Innovación. El encuentro científico que se realiza en la zona austral de la zona franca reúne a 15 trabajos de investigación, donde los estudiantes dan a conocer temáticas relacionadas al ámbito polar.
2: La Antártida también tiene condiciones muy excepcionales con respecto a la astronomía y la observación científica. Entonces nosotros, buscando e investigando lo que nosotros podríamos ver, encontramos que hay un satélite que se llama LEMU NGE, que es el único satélite privado de Chile, y que no cuenta con ningún tipo de protección. Resulta de que la órbita de LEO, que es la órbita baja espacial, donde operan los satélites, hay mucha basura espacial. Queremos hacer un sistema de protección. Nos basamos en tres telescopios, que es el CESTAR, el LEMU, el TEAMU, perdón, y el PLATO.
3: Nuestro proyecto lo que deriva hacer, ya que sabemos la alta demanda de la contaminación, lo que queremos es crear un prototipo de embarcación que navegue sin contaminar. Y en este caso, ¿qué más optable que navegar hacia la Antártica? Eso es lo que deriva nuestro proyecto y es lo que trata.
1: Otro de los métodos más modernos para hacer llegar a la ciencia a los más pequeños es a través de videojuegos, entre ellos el popular Roblox, tal como se evidencia en el proyecto realizado por estudiantes del Centro Politécnico Particular de la comuna de Conchalí.
4: ¿Cuál es nuestro objetivo? Explicar la geología de la Antártica mediante métodos simples y fáciles de entender. Y sobre todo, ¿qué queremos lograr con esto? La divulgación. Que la gente entienda este lugar de manera más práctica y sencilla, y sobre todo que en el proceso puedan acceder a esta información de manera más fácil, puedan entretenerse a la hora de explorar este lugar, y sobre todo que el impacto al estudiar este lugar sea mínimo.
1: En la exposición abierta a la comunidad realizada este miércoles, los asistentes quedaron impresionados con una videollamada con la Antártica, donde pudieron conversar en tiempo real con el gobernador marítimo de la Armada, Horacio Hurtado.
5: Me gustó harto porque incluso a mí me gusta la Antártica y todo eso.
1: ¿Cuál fue el puesto que más te llamó la atención?
5: El de la Armada de Chile.
1: ¿La conexión con la Antártica? ¿Qué nos puedes decir respecto a ello? Igual es impresionante sabiendo que la Antártica está muy lejos de aquí y que pudieron hacer una videollamada en tiempo real. Cuéntame.
5: Sí, me gustó porque pude ver cómo era la Antártica y que cuántos grados habían.
1: Este jueves, los expositores darán a conocer sus proyectos de investigación sobre temas antárticos ante el jurado científico del certamen.
0: Y después de este informativo y de los datos del tiempo, Oscar España Burgos va a conversar en un nuevo podcast, programa que debutó hace algunos días en ITV Patagonia, con el empresario Jaime Arancibia Tagl.
6: Esta noche a las 22:20 horas se estrena el segundo capítulo de Mi Zona Franca, el podcast. En este nuevo episodio, Óscar España conversa con Jaime Arancibia Tagle, fundador del Hotel Río Serrano en Torres del Paine y Arca Hogar en Zona Franca. Durante la conversación, contará su historia de vida desde su llegada de Rancagua a Magallanes en su infancia hasta su desarrollo profesional, empresarial y su llegada a Zona Franca. Motivación, inicio, crecimiento y proyección. Mi Zona Franca busca precisamente poner en valor ese trabajo que muchas veces no se ve, las personas, los emprendimientos, las empresas y las historias que existen detrás de los espacios que forman parte de la vida cotidiana de los magallánicos. Desde el cowork de Zona Austral, cada episodio permitirá conocer a protagonistas vinculados al emprendimiento y al mundo empresarial, descubriendo sus experiencias, aprendizajes, desafíos y la manera en que contribuyen al desarrollo de Magallanes.
0: El Producto Interno Bruto Nacional va a crecer un 3%. Bueno, el economista magallánico Armando Miranda Barrientos se refirió a los aires bastante positivos que hay para la economía regional. Y además habló de cómo se está definiendo el presupuesto de la nación para el próximo año.
1: El proceso presupuestario de la Nación para el 2027 sigue en marcha, de cara a su aprobación en el Parlamento, lo que se dará a fines de año. Pero al centrarnos en el desarrollo actual del trabajo para definir con cuánto dinero contará la billetera del país, el economista magallánico Armando Miranda explicó algunos puntos claves de este proceso.
7: Es el precio del cobre, que es uno de los insumos más importantes para determinar el presupuesto de la nación del próximo año. Hay dos insumos muy importantes. El primero es el precio del cobre, porque nos ayuda mucho. El 40-45% de los ingresos de la nación están definidos por las exportaciones de minerales, especialmente el cobre. Y por otro lado, el PIB minero no tendencial, que se llama, o no minero, que también es otro insumo. Todo esto enfocado a construir un presupuesto que se mantenga dentro de la lógica de crecimiento normal del país.
1: Miranda, quien por segundo año integra el Consejo Consultivo del Precio de Referencia del Cobre, aseguró que el escenario económico para el 2027 a nivel nacional será de carácter restrictivo.
7: Este año se estima que el PIB, o sea, todo lo que producimos los chilenos, va a alcanzar de manera nominal unos 310 mil millones de dólares, y el próximo año podría llegar a alcanzar entre unos 340 y unos 360 mil millones de dólares. ¿Ya? ¿Qué significa eso en la práctica? Que se proyecta un crecimiento del PIB alrededor de un 3%.
1: Como medio, también consultamos a Miranda acerca del escenario que pronostica para la economía de la región de Magallanes.
8: ¿Cuál sea el presupuesto del 2027? ¿De qué manera va a repercutir en la región de Magallanes en tema de proyectos, los programas? ¿Cuál es el pronóstico que tiene usted como economista?
7: Magallanes ha venido creciendo cerca de un 4-4,5% su PIB regional. Eso es lo que está en el Banco Central el año pasado, principalmente impulsado por lo que llamamos manufactura, es decir, el procesamiento de salmón y del gas, que está crecientemente procesándose nuevamente en Metanex. Eso debería favorecer lo que se presupueste para Magallanes en términos de lo que corresponde, cierto, al Estado. Ahora, el foco principalmente probablemente esté en que el gobierno regional pueda incentivar el ingreso de inversionistas, cierto, o también de gente que pueda participar en programas de formación, de capital humano. Ese es un poco el enfoque, más que invertir o en programas específicos, cierto, potenciar el ingreso de personas a esta economía regional que está empezando a despegar.
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1: Ahora nos vamos, nos estamos despidiendo a las 22 horas con 11 minutos. Llega los datos del tiempo con Viviana Vargas Gutiérrez en la conducción de ITV Tiempo y después tenemos el podcast con Oscar España Burgos con Jaime Arancibia Tagle, empresario. Y después repetimos Portavoz Noticias con las informaciones de las diferentes regiones de nuestro país. Descansa, ¿eh? Hace falta, descansa. Para que nos reencontremos mañana, 21 horas con 25 minutos, en otro informativo. Buenas noches. Precisamente nos vamos a ir con estas imágenes, destacando que ya llega Mi Zona Franca. En 10 minutos, en este nuevo episodio, estará Jaime Arancibia Tagle, fundador del Hotel Río Serrano en Torre del Paine y arca hogar de la Zona Franca. Mi Zona Franca busca poner en valor ese trabajo que muchas veces no se ve, las personas, los emprendimientos, las empresas, las historias que existen detrás de los espacios que forman parte de la vida cotidiana de los magallanes. Cada episodio permitirá conocer a protagonistas vinculados al emprendimiento, al mundo empresarial, descubriendo sus experiencias, aprendizajes, desafíos y la manera en que contribuyen al desarrollo de la región de Magallanes y Antártica chilena. ¿Cómo nos vamos? Hablando de Jaime Arancibia Tagle, el que sigue la consigue. O perseverancia, todo lo alcanza. Buenas noches.

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0: En Carnaval Patagonia, ya son las 22 horas con 18 minutos. 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

en Carnaval Patagonia. Ya son las 22 horas con 31 minutos. 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
1: En Radio Carnaval Patagonia son las 23 horas, 11 de la noche.
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0: En Radio Carnaval Patagonia ya son las 23 horas con 30 minutos. 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
1: En la Carnaval Patagonia son las 24 horas con 30 minutos. 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
1: En Carnaval Patagonia, ya es la 1:00 a.m. con 35 minutos.
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3: Sí, a mí también me gustan porque en ellos se canta la pura verdad.
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1: En Carnaval Patagonia son las 2 de la madrugada con 30 minutos. 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
1: En Carnaval Patagonia, son las 3 de la madrugada con 31 minutos. 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
1: En Carnaval Patagonia, son las 4 de la madrugada con 32 minutos. 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
1: En Radio Carnaval son las 5 de la mañana. 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
1: En la Carnaval son las 5 de la mañana con 34 minutos.
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1: En Carnaval FM, son las 6 de la mañana con un minuto.
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1: En Carnaval FM son las 6 de la mañana con 31 minutos. 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

0: en Carnaval Patagonia. Son las 7 de la mañana. 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

0: emoción más grande. Tengan ustedes muy buenos días. Bienvenidos a este nuevo capítulo de este tu programa Estelar de la Mañana, denominado Despierta Carnaval.
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0: Tengan ustedes la más cordial de las bienvenidas a esta hora de la mañana. Son las 7:08, 7:08. Nosotros arrancamos con este nuevo especial musical de buena onda, de energía, de compañía, de entretención y de todo lo que usted más o menos se imagina. La idea es a sacarle el sueño de encima y levantarlo con el mejor de los ánimos para que cambie esa cara de potito que anda teniendo aquí adentro y se levante además con buena energía. Uno entiende que uno en la mañana, así como Tarzán, se levanta como con los monos, porque nadie tiene ganas de levantarse, pero cuando le dicen, ah, pero hoy es jueves ya, como que uno inmediatamente le cambia el caracho, ¿cierto? Y se pone como feliz de que sea un día en la semana cuando nos separa tan solo un viernes para este fin de semana. Saludo a las moniquitas que hoy día se encuentran celebrando el día de su onomástico, a quienes llevan por Mónica. No conozco ningún mónico. Mono sí, pero mónico no. Así que aprovechamos de mandarle un saludo cariñoso, efusivo, especial, lleno de bendiciones, de parabienes, que le vaya bien, feliz Navidad, próspero año nuevo. Ya mire que el año nuevo está aquí a la vuelta nada más, ¿eh? Sí, estamos más cerca cada día del 18, eso mierda. Me gusta, además ya se viene el cumpleaños de la patria, así que usted también se motiva con este tipo de fiestas que son tan lindas.

asado cordero. Hay que portarse bien nomás en esta fecha, ¿cierto? Ponerle ganas, ánimo, actitud, ¿cierto? Perseverancia y, por supuesto, buena, buena música. ¡Uy, qué lindo que se ven ustedes acá! Está medio nublado, ¿eh? Tránsito con precaución, también invitamos a aquellos. Esa ropa más clarita, sobre todo la gente que anda en bicicleta o sale a correr más temprano. Ojalá algún elemento que permita incluso verlo, porque cuando uno viene a veces transitando, viste, por la ruta y se encuentra con esta gente que cruza en cualquier lugar de la... Igual hay que tener cuidado, ¿cierto? Hay que andar con mucho, mucho cuidado. La gente que anda en moto también, que no se pase por el medio. La gente de las bicicletas no se olviden de llevar su lamparita, su linterna. Está oscuro, así que más con esta neblina, como que en cualquier minuto se nos aparece más Carlos Pinto por aquí. Así que, por favor, con mucho, mucho cuidado. Pórtense bien, pues, pórtense bien. Y si se van a portar mal, ojalá sea con invitación. No. Usted sabe que yo soy de esas personas que incluso ya temprano tiene que cumplir con sus 16 horas de sueño. ¡Harto, duermo! Sí, soy bueno para la pestaña. Por eso soy Oscar Pestaña Español. Señoras, señores, gente que a esta hora de la mañana se levanta con...

su aplauso, yo los recojo, los recibo con tanto amor. Gente que en la mañana de repente me ha llamado incluso a la tele para decirme, oiga, ¿sabe qué? Yo lo estoy, que empecé a escucharlo en la mañana, pucha que me entretengo con usted. Me han preguntado muchas veces por qué los WhatsApp salen tan tarde, como a las 8 y algo. ¿Sabe por qué? Porque hay mucha gente que no queremos ser un factor distractor, sobre todo cuando hay gente que va en el volante, ¿cierto? No vaya preocupado su celular, usted desconéctese, coloque la radio nomás y viaje. Y súmese a este trencito de buena onda y de energía que tiene. Entonces pasadita a las 8 ya como la gente viene más de vuelta, vamos a hacer una pausita por ahí, pero no van tan apurados como entre las 7 y las 8 y media. Ese es el motivo por el cual los WhatsApp salen un poquito más tarde, ¿cierto? Con sus saluditos también. Así los vamos recibiendo uno por uno. No queremos ser, reitero, un factor distractor donde muchas personas por poner un mensaje puedan desconcentrarse y tener un accidente de tránsito. Eso es importante para tener. ¿Viste la aclaración? Son las 7 de la mañana con 13 minutos. 7 de la mañana con 13 minutos. Aquí comienza Despierta Carnaval.

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1: Hay 3 grados. La sensación térmica es de 0. El cielo estará principalmente nublado, como lo ve a esta hora. Si no se ve, el cielo está aquí al lado. Lo tengo pegado a la nuca. Encima de mi cejita, ahí está el cielo, está bajito.
2: No seremos angelitos.
1: La presión en milibar es 989 milibar, en la visibilidad de 4 kilómetros y medio. La humedad relativa del aire está altísima, 95%. El viento es de 9 kilómetros a la hora y para hoy no hay anuncio de precipitaciones, por lo menos, incluso en todo lo que resta para este mes de agosto. 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

0: cómo corre ese relojito, por Dios. Anda más rápido que usted, incluso toda la mañana se levantó con un ánimo, con una gana de reloj.
1: Me preguntaba lo que había dado y lo que me habían dejado.
0: Reitero mi saludo para quienes llevan por nombre Mónica, que lo pasen muy bien en este su día, bien merecido el día de su nomástico, que sea

Nos pasamos un gradito con Natales, Punta Arenas y Parral. 6, respectivamente 5 para Torres del Paine. Anuncio de cielo nublado, lluvia débil y neblina. Incluso alguna precipitación del tipo nieve en Torres del Paine. ¿Cómo está mi gente, mi familia, mi gentecita linda por allá, por Porvenir? 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
1: 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I got a feeling that tonight's gonna be a las 7 de la mañana con 24 minutos. 7 de la mañana con 24 minutos. Revisamos el portal de www.itvpatagonia.com.
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1: Los principales son los títulos a esta hora de la mañana. Me dicen que hay 3 grados en este instante en Conaiken. Esto es frío, si se siente, está medio heladito. Abrazos cordiales para quienes nos escuchan también en las estancias, en los puestos, la gente que está en el campo. Bien sabemos que fuerte y claro se escucha nuestra radio también hasta incluso el sector de Puesto Gal y ahí de Vialidad. Presupuesto 2027 se proyecta.

crecimiento económico. Estudiantes de 14 comunas presentan sus proyectos en la Feria Antártica Escolar. Nuevo cuartel de bomberos de Puerto Natales alcanza cerca un 40% del avance. Más de 1.400 fiscalizaciones conjuntas realizan transporte y el servicio de impuestos internos en Magallanes. Anoche conversábamos junto a Jaime Arancibia, propietario del Hotel Spa Río Serrano y también de Arca Hogar. Tipo visionario, ¿no? Mucha gente lo conoció en el ambiente del golf. Jaime Arancibia protagonizó un nuevo capítulo de Mi Zona Franca Podcast. Escuelas de Santiago Bueras mantiene clases en espacios alternativos por falla en la calefacción. Nos escuchan en Puerto Natales. Aniversario incluso en la escuela Santiago Bueras, ¿cierto? Compleja la situación que enfrenta entonces a raíz de su deteriorada calefacción. Feria laboral del CENSE ofrece 729 puestos de trabajo en Magallanes. Este próximo día, 28 de agosto, ya mañana, se desarrolla esta actividad en dependencias de INACAP. La feria laboral más grande de empleo 2026 reúne a 19 empresas y permanecerá disponible en formato virtual incluso hasta el día 28 de agosto.

0: Títulos de www.itvpatagonia.com. Nos vamos al diario, ¿les parece o no? 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
0: Luz verde al megaproyecto Amoníaco Verde y corren los 5 años para comenzar a construir. Iniciativa de HNH Energy por 11.400 millones de dólares recibió la resolución de calificación ambiental RCA. Se va a emplazar en la comuna de San Gregorio y considera un parque eólico de 194 aerogeneradores, una planta desaladora, una planta de síntesis de amoníaco verde y un puerto multipropósito. Una construcción estimada en unos 6 años y una operación de 50 años. Va a generar 2.446 empleos en construcción y 1.472 en operación. Tapa del día de hoy, jueves 27 de agosto, del diario La Prensa Austral. La Feria Antártica Escolar aparece en la contratapa del diario que reúne en Punta Arenas al talento joven y de todo Chile. Con alegre y colorido carnavalito, el Jardín Vientos del Sur conmemoró sus 23 años. Agradecerles por los regalitos también, lo pasamos muy lindo ese día. Y acompañarnos a animar un ratito este carnavalito muy entretenido. Con auxilio de carabineros, el Serviu recupera vivienda fiscal ocupada por destituido funcionario. Un CAN policial frustró ingreso de encomienda con droga evaluada en 600 mil pesos. Estudiantes del Liceo Sara Brown reclaman por ratones, hongos y el deterioro de los espacios. Crónica de la página 4. Alcalde de Punta Arenas y Río Gallegos ya para cuidar la integración tras nueva polémica por el estrecho de Magallanes. La imagen de portada del día de hoy aparece en la Comisión de Evaluación Ambiental de Magallanes, que aprobó por unanimidad el proyecto integral para la producción y exportación de amoníaco verde. Ya son las 7 de la mañana con 30 minutos. 7 de la mañana con 30 minutos.

0: Nos vamos al diario La Estrella de Chiloé. Espera que visita del subsecretario de Salud entregue plazo definitivo para la apertura del hospital de Ancud. Personero de gobierno llega a la zona con intensa agenda. Aparece en la página número 3 del diario La Estrella de Chiloé. Apuestan por mejoras para la cárcel de Ancud y un penal único en la isla. Lluvia seguirá varios días. Vientos de hasta 90 kilómetros por hora causaron marejadas y apagones. Proponen ecoparque para el manejo provincial de la basura. Presencia de Chilota Rojas Estera se mide hoy con Estados Unidos rumbo al Mundial. Así es. Comunidades analizan recurso ante el rechazo tras IMCO en Chiloé y deponen movilización en el Liceo Quellonino tras procedimiento policial. Los títulos del diario La Estrella de Chiloé.
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0: Nos vamos a la síntesis nacional argentina. Informaciones que nos vienen con el diario La Opinión Austral desde la provincia de Santa Cruz.

¿Te querés casar conmigo? La propuesta de matrimonio que sorprendió a los vecinos de Río Gallego en plena vía pública. Flavia Rollón asumió la presidencia de la Comisión de Minería, Energía y Combustibles en el Senado, parlamentaria riogalleguense. Diputados, dio media sanción a la reforma de la Carta Orgánica del Banco Central. El clima en Río Gallegos para hoy día 27... anuncia un cielo mayormente cubierto, lluvias débiles en la mañana, algunos chaparrones aislados, ¿viste? Hacia la tarde y la noche, la temperatura máxima va a rondar los 7 u 8 grados, mientras que la mínima se va a ubicar en torno a los 0 grados. Helado en Río Gallegos también, ¿cierto? Algunos de los títulos de esta mañana del diario... Lo primero a mostrar desde la provincia de Santa Cruz. Mira, y hay un experimento que habla acerca de maíz. Los ensayos buscan encontrar el híbrido que mejor se adapte. Quieren generar una plantación de maíz. ¿Cuál es la frontera agrícola del maíz hacia el sur del país? Bueno, hay todos unos experimentos, estos ensayos que buscan generar información local que diversifique lo agrícola y fortalezca además la ganadería con una nueva opción de forraje para las estancias, para las granjas, para la gente que trabaja al otro lado del alambre. Nos llama el diario de Cooperativa, 7 grados 9 décimas en Santiago. 7 grados 9 décimas en este instante, la humedad relativa del aire es del 96% en la región metropolitana.

Qué terrible lo de Nepal. Eleva a 162 los muertos por la riada del Himalaya. Más de 1000 desaparecidos. Es increíble lo que sucedió allá. Realmente muy triste. La gente viéndola arrancar de sus casas. Personas que estaban trabajando bajo la cima de esos macizos. No se ha logrado unificar las cifras con China, por lo que los reportes sobre las víctimas incluso irían en aumento. Las autoridades de Nepal han recuperado 162 cuerpos localizados principalmente en Chitwan, Dadin y Nawalparasi, tras la devastadora riada del Himalaya que golpeó la frontera con China. Según el último balance de las autoridades, más de 500 personas se encuentran desaparecidas en suelo nepalí, según lo han confirmado incluso los equipos de emergencia. Hay 558 desaparecidos en el lado chino.

fronterizos de Rasugua están desaparecidos. 36 de los 64 efectivos asignados han podido ser contactados. El recuento del lado chino sigue en aumento y mantiene en 3 la cifra de fallecidos. Señala que algunos equipos de emergencia lograron evacuar a cerca de 360 personas.

0: Titular de Defensa argentino llamó a ministro Barros para superar la polémica por el estrecho de Magallanes. Quedamos iguales como siempre, ¿eh? Tranqui. El Fondo Monetario Internacional aprobó la línea de crédito flexible para Chile por 11.000 millones de dólares. Cernamex se querelló contra imputados por secuestro y homicidio de Macarena Tolosa. Bocinha debutó anoche en Colo-Colo, que goleó a Unión Española y ganó su grupo de Copa Chile. En el ansiado debut del caboverdiano Bocinha. ¿Cuántos goles fueron? Se los cuento después de esta pausa. Espérenme un segundito que ya vuelvo.
1: 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En la Carnaval FM, ya son las 7 de la mañana con 37 minutos. 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
4: Muy bien, ya son las 7 de la mañana con 45 minutos. Restan solo 15 minutos para que sean ya
5: las 8 de la mañana.
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4: ¡Ay, Nela! ¡Qué grande! 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
1: Colo Colo goleó a la Unión Española y ganó su grupo de la Copa Chile en el ansiado debut.
2: ¡Qué grande bocina!
1: El cacique festejó un sólido triunfo.

0: Trinodipo Siña. Con un final feliz al golear 3-0 a la Unión Española para sellar el primer lugar del grupo E de la Copa Chile.
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0: Me encontré Bocilla, estaba en la cancha y espigado el hombre, señor. Agradable, súper carismático, sencillo. Ambos equipos presentaron equipos alternativos, pues los salvos ya estaban clasificados a la siguiente ronda, mientras los hispanos llegaban eliminados al torneo. El trámite se inició bastante tranquilo para Colo Colo, con un balón dominado y una sucesión de llegadas al arco rival que fueron repelidas por la defensa y el arquero, buen arquero este cabro joven, Enzo Uribe. El gran factor para evitar un marcador mayor la hizo toda. Al minuto 22, Marco Volados apareció de vuelta a su regreso a las canchas tras largos meses de baja por lesión. Ganó su banda y envió un centro rasante para dejar solo a Maxi Romero, quien solo tuvo que la sopló con el zapato hasta el área chica y marcar el 1-0. Hacía rato que yo no veía que aplaudieran a un portero cada vez que atrapaba el balón. Hay fanatismo, hay una bocina manía. Andaba farmeando Laura el hombre, ¿eh? La lluvia en la capital es una mala pasada al cabo verdiano, pues a los 29 salió a cazar un córner y el balón se le fue de la mano. Pero Massa desestimó una presunta falta de Franco Ratotti, que incluso había reclamado al golero, aunque la saga colocolina resolvió despejando aquella pelota que quedó viva, que la tía que estaba ahí en plena faena. Se fue Romero lesionado en el duelo con la Unión, ¿ah? Bocilla se robó la película anoche, ¿eh? Goles 3. Uno de Maxi Romero, el otro fue de Marcos Volados y el último fue de Raipán. Hasta ahí mire yo.

a las 8 de la mañana. Yo sé que es súper temprano, pero hay mucha gente, futbolera también, que nos escucha a esta hora de la mañana y bien temprano, y quiere saber cómo se viene la programación de la próxima número, la próxima fecha. Yo a veces hablo más, pienso más rápido, hablo más rápido de lo que pienso. Les voy a dar, vamos a generar ambiente de estadio, sí. Estamos contentos con los golitos de Colo Colo.

0: La fecha número 21. Que arranca mañana viernes. Con Cobresal, con Palestino, a las 6:30 de la tarde, 7:30 hora Magallanes. Recordemos que hasta el 5 de septiembre se cambia la hora. Va a ser el estadio El Cobre. Deportes Limache juega con Everton a las 6:30 de la tarde en el Lucio Fariña de Quillota. Ñublense con Deportes Concepción, 21 horas en el estadio Bicentenario Nelson Oyarzún. Todos contra el muro. Domingo 30 de agosto, la Universidad de Concepción con la Universidad de Chile a las 4 en el estadio Ester Roa Rebolledo. Colo Colo, el de los goles de anoche, juega ante Audax Italiano con plantel completo, ¿eh? 6:30 de la tarde este domingo 30 en el Monumental. En la casa, en la ruca.
1: 15 millones de guarros en Canberra.
0: Les cuento que con Quimbo Unido enfrenta a Huachipato a las 20 horas en el estadio Francisco Sánchez Rumoroso.

0: Y el día 31, Unión La Calera enfrenta a Deportes La Serena a las 7 y cuarto de la tarde, hora Magallanes, en el Estadio Nicolás Chaguán. Y la Católica enfrenta a O'Higgins, 21 a 45 horas en el Claro Arena Estadio. Juega en casa la Universidad Católica. Ocho y las ocho.
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0: Hoy estamos desempolvando canciones. ¿Se acuerdan ustedes esta de Psycho de Nisma Lebrán? Las fábulas. Qué tiempo, ¿no?

0: dándolo todo.
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0: No, tremendo. Fuerte ese aplauso para Hayasuchi, que nos acompaña hasta ahora aquí en este humilde y sencillo programa. Gracias, Andresito. ¿Cómo te quiero, amigo? Cariños a Alejandra también.

0: Máxima probable para el día de hoy en Punta Arenas, 6 grados, cielo nublado, neblina y llovizna. Está oscurito a esta hora. Tránsito con precaución, por favor. Durante la tarde-noche también estará con cielo nublado, sin nubosidad parcial. Eso es lo que nos depara la antítesis de este día. Viernes. Qué rico que falta poquito ya para mañana, ¿cierto? 5 para Torres del Paine. Nieve se anuncia para la mañana del día de hoy. Nublado en Porvenir también con 6 grados como máxima para hoy día. 4 se anuncia como máxima para Puerto Williams. 95.5 Radio Canal Beagle. ¡Qué ganas de comerte! Aquí está María Becerra y Jere Klein. ¡Qué ganas de comerte! Estoy imaginándote
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0: con truenos y relámpagos. Sí. Eso fue anoche, antenoche. Y hoy, ayer todavía seguía mal tiempo. Así que muy buenos días, Carito, gusto saludar.
1: Buenos días, mi vida.
0: Hoy día Santa Mónica.
1: Sí, la Moniquita.
0: Mónica, pues. mi hija mayor, Mónica Andrea. Así que un abracito para ella, más ratito lo voy a saludar. Y buenos días, Adelita, Alejandrita, Lucas Juan, Juanito y Dairita, besitos para Dairita, Cristian y el caballero NN. Ayer estaba haciendo mi resumen de los titulares y apareció, resucitó ese hombre.
1: Resucitó. Así que
0: y eso pues.

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En la Carnaval FM, ya son las 8 de la mañana, con 3 minutos.

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2: Bueno, vamos a aprovechar de contarle a todos ustedes que están escuchando a esta hora de la mañana la radio. Y justo a las 8 de la mañana con 10 minutos, hoy día aprovechamos de enviar un saludo cariñoso y muy especial para quienes tienen algo en común que celebrar. Ayer hablábamos acerca del Día del Profesor Normalista y hoy nos vamos a detener también para saludar a la Confederación Deportiva de Magallanes, que se encuentra de aniversario, una importante institución de promoción y trabajo deportivo en la comuna de Punta Arenas. Y también a la Fundación, escuche bien, a la Fundación de la Escuela Coronel Santiago Hueras de Puerto Natales. Saludos a esta importante comunidad educativa, a quien abrazamos y saludamos a través de este especial, en este sencillo programa cuya misión es todos los días sacarlos de la camita, entregarles buena vibra y que ustedes además anden parejito, como quien dice, en el día, ¿cierto? Y que enfrenten el día con ánimo, con ganas, con energía. Aunque como de repente como que se le quieren quitar. No, como el costillar, es mío. Me lo quieren quitar, ¿no?
3: Para todos los carnavaleros que día a día escuchan. Muy buenos días, Óscar España, ¿cómo estás? Un saludo también para todos los carnavaleros que día a día escuchan Radio Carnaval Patagonia. Como siempre, lo estoy saludando de acá de Puerto Natales, provincia de Última Esperanza. A esta hora de la mañana por acá tenemos unos calurosos 3 grados. Hay unas partes del pavimento, ¿verdad?, de la calle que están un poco escarchadas, pero es por un tema de cuando hay este flujo de agua, hay manchones de agua en la calle y se provoca este efecto de hielo ahí, esta capa superficial de hielo que obviamente provoca que se ponga resbaladizo el piso. Hasta ahora de la mañana tampoco se ha reportado cierre o algún inconveniente en los pasos fronterizos de la provincia de Última Esperanza. Tampoco se han reportado hasta el momento algún accidente vehicular. Así que la ciudad de Puerto Natales a esta hora de la mañana en completa normalidad. Todos al colegio, al liceo, los papás al trabajo también. Así que todo en completa normalidad por acá por Puerto Natales. Un abrazo bien apretado a todos los carnavaleros que le ponen el hombro todos los días y están obviamente escuchando la radio durante todo el día también en diferentes partes de la región de Magallanes, como también hacia afuera a través de, obviamente, de las emisoras ahí online que tiene la radio. Así que un beso, abrazo desde Puerto Natales. Chao, querido.
2: Muchas gracias, querido amigo, allá desde Puerto Natales. Un abrazo grande de Milodón. Un abrazo como de Milodón. Guapo, muchas gracias, Cristian, por ese reporte entonces que nos entregas desde Puerto Natales. Y con esto además aprovecho de saludar a mis queridos amigos que nos escuchan todos los días, entre ellos Patito, que está allá en Puerto Natales. Estaba muy entusiasmado con el partido de ayer, el debut de Mociña. Así que dice, hola Jarito, buenos días, Radio Carnaval, saludos desde Puerto Natales, el condado. Saludos totales. Abrazo, amigo.
4: La Palomita, la Alejandrita, bueno, en general a todos, que tengan un hermoso día lo que te están escuchando por ahí, Oscarito.

Natales. Puerto Natales, Puerto Edén, hora de zarpe hoy día 27. Se embarcaron anoche a eso de las 8. El zarpe fue a las 5 de la mañana. Vamos a ir por el sector de Puerto Yungay también. Nos embarcamos a las 5 de la mañana. Punta Arenas por venir, cruce 8 de la mañana, hora de embarque. Hora de zarpe a las 9 de la mañana. En cuanto al cruce Punta Arenas-Puerto Williams, hora de embarque hoy día 4 de la tarde, hora de zarpe a las 6 de la tarde. Importante esto antecedente, además que nos entrega Transbordador Austral Brum S.A. Cruce Punta Arenas por venir, atención, hoy 5 de la tarde, hora de embarque, hora de salida a las 6. Para mañana el cruce es a las 8 de la mañana, el primero que une Bahía Chilota con Tres Puentes. Puerto de Encaleta, Tolter, hora de embarque 6 de la mañana, hora de zarpe hoy día 3 de la tarde. Puerto de Puerto Yungay, hora de embarque para mañana 6 de la mañana, hora de embarque a las 3 de la tarde. Punta Arenas por venir 4 y media de la tarde de mañana, hora de zarpe a las 5 y media. Y por venir Punta Arenas 19:30 horas, hora de embarque 7 y media, hora de zarpe a las 20:30 horas. Información que nos entrega Transbordador Austral Brum S.A. TAPSA, como la conocemos tradicionalmente. Nos vamos a ir con los buses también. Les voy a contar acerca de los buses

Los cruces, el trabajo que además se desarrolla incluso desde ya hacia Punta Delgada o a Bahía Azul, como conocemos tradicionalmente, también se desarrolla mediante la provincia de Magallanes a través de los buses que están en desplazamiento precisamente hacia ese sector. Incluso en la provincia de Cabo de Hornos tenemos Puerto Navarino, Caleta Eugenia, Puerto Williams, Punta Arenas, Puerto Williams y Punta Arenas, Puerto

Camino Vacero Skyrim, Isla Riesco, recorridos. Arrancamos desde el sector de paraderos rurales de calle Ignacio Guerrera Pinto, acá donde se encuentra precisamente Mina Loreto, Ignacio Guerrera Pinto, Hernando de Magallanes, Bulnes, Ruta 9 Norte, Ruta Y50, Ruta Y50, Municipalidad de Río Verde. Hasta allá llegamos. El cruce se hace a través de Ponsonbí en el ferry de Tapsa. Punta Arenas 0 Skyrim, valor pasaje adultos 1.630 pesos, estudiantes 540 pesos, adultos mayores y personas en situación de movilidad reducida, gratis. Punta Arenas Isla Riesco, 1.950 pesos, estudiantes 640 pesos. Punta Arenas hacia la Villa Ponsonbí, 1.070 pesos, estudiantes 360 y personas mayores

Rurales, Punta Arenas, Ruta 9 Norte, Y50, Municipalidad de Río Verde, cruce de la Barcaza, Ruta Y500, Estancia 12 Cuntino, kilómetro 30.2 APP, regresas por la Ruta Y500, Ruta Y560, Estancia Doña Lina. Son 64.5 kilómetros aproximadamente. 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

0: abuela, it, baby.
1: Eso mismo le iba a decir yo. Sí, te lo tenía en la... Quería decirlo, pero no sabía cómo... De qué manera plantearlo para todos ustedes.
2: Es tarde, es tarde.
1: Hoy es tarde, sí, pues son las 8 de la mañana con 26 minutos.

horas 22 minutos de luz solar. Amanecer a las 7:34 y atardece a eso de las 5 de la tarde con 56 minutos. Qué lindo que así sea, ¿cierto? Da gusto cuando los días nos entregan esa dosis de vitamina D tan necesaria. La humedad relativa al aire en este instante alcanza el 95%. La sensación térmica es de 0 grados, la temperatura ahora es de 3.

0: Bueno, no falta, siempre hay gente que se levanta con la luna, ¿cierto? Hay de todo ahí en la viña del Señor. No siempre andan con el mejor de los ánimos.
1: Nosotros ya nos vamos.
0: La última y nos vamos. La última y nos subimos al trencito de la despedida. En el último vagón para el día de hoy. Arrancamos más tempranito. Y ahora le ponemos Cadillac. Y nos vamos preparando también para el 18, ¿eh? Hoy que falta poquito para el 18.

0: en Carraúl con ingredientes seleccionados. ¿Cuál es tu rol? Me voy. Muchas gracias por la sintonía de la mañana del día de hoy. Cuídense harto. Bendiciones. Ante cualquier eventualidad o situación, obviamente, si usted se levanta en la mañana, si anda como medio enojado, falto de ánimo, me avisa nomás, oye, y nosotros acá hacemos aplicamos el botón de SOS de emergencia, de despertarse con buena onda y con buena energía. Son las 8 de la mañana con 32 minutos. Lo dejamos hasta aquí. Gracias por la sintonía aquí en Despierta Carnaval. ¡Chao!
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0: Chao, gracias. Chao, chao.
1: Y hasta aquí por hoy. 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En la Carnaval FM ya son las 8 de la mañana. Con 33 minutos. 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

buenos días, su señoría. ¿Cómo están? Gracias, gracias, gracias. Gracias por el recibimiento, como siempre. ¿Cómo están todos? Buenos días.

Acá estamos, quien les habla, Miguel Ángel Castillo, el peladito regalón de la número uno para ya entretenernos en este día. Juernes, porque más pareció a viernes, Juernes 27.

ahora toda la gente que ya está en sus trabajos, están tomando desayunito, algunos están ya pelando a otro o a otra, da lo mismo. Los que están en estos momentos en los talleres, para saludar también a la gente que está en Asmar Magallanes, un abrazo muy grande para la gente que está trabajando en la Conchu, para la gente de la locomoción colectiva, bueno, para toda la gente de trabajo que a esta hora de la mañanita ya está junto a nosotros. ¿Estamos listos? Ya, vamos. Sí, gracias, señores, porque aquí comienza la mañana con sabor a carne.

0: prácticamente las... ¿Qué pasó? ¿Pero muy fuerte?
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0: Oye, ya son las 8 de la mañana con 56 minutos. Ah, qué manera de comenzar la mañana con una muy buena música. Cuartetazo. Hoy me acordé, cuartetazo. Me acordé de una vecina. Cuartetazo. No, porque es buena para bailar, mi vecina. Hebo, hebo, hebo. Bueno, la gente. Oye, sí, saludar a toda la gente que también ya está programándose en esta mañana, la mañana con sabor a carnaval. ¿Qué les habla el pelado Castillo? Po? ¿Vos cacháis? ¿Cacháis ese bicho? Ese, po. ¿Ah? Sí, pues vamos con Prince Royce, que nos canta Hecha para mí. ¡Epa!

En la Carnaval Patagonia ya son las 9 de la mañana. 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

0: Aserrín y todo. Seguimos con el peladito regalón en la mañana con sabor a carnaval.
1: ¡Epa! Oye, sí, está bueno, está bailando. Acá estaba bailando yo con la señora Mari. Sí, con la señora Mari, acá estábamos, la leí para allá, para acá, y movía el también, me la tiraba para arriba, después caía, ¿no? Tremendísimo eso, es tremendísimo. Son las 9 de la mañana con 13 minutos, acompañándote aquí en la más alegre, el Dial Radio Carnaval Patagonia. Uy, no, abierto acá el... se me olvidó. Ahora estoy abriendo WhatsApp, espérame. Si no, después se enoja la gente. Pues. Se enoja la gente cuando no... tipo. ¿Eh?
2: Buenos días, peladito, que tengas un lindo programa. Besito en
1: tu casa. Gracias, Alejandrita. Un beso muy grande también para ti y para toda la gente que ya está en sintonía. Tienen el +569 77 91 03 24. +569 77 91 03 24 es el WhatsApp de Radio Carnaval Patagonia, donde tú nos puedes llamar y echamos la talla acá. Tú sabes, ¿eh? Es lo más rico, echar la talla. Pam, pam, pam, pam. ¿Seguimos con más música? Ya, vamos acá a esta hora y esto es Fantasía. ¿Cómo estás tú? No sé cómo estás. ¿Estás bien? Oye, por favor, contéstame.

0: hablar de la funda de los Wirwilientos, ¿eh? 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Qué mejor, qué mejor. ¡Qué mejor! Así que ya los hay en el Domo del Estrecho.
1: Oh, claro que sí.
0: ¿Sí? Ya. Pongámosle la pu. Pongámosle música. Pongámosle Wendy a esta hora de la mañana.

0: 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Ya son las 9 de la mañana con 31 minutos.
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Pachuco bailarín marca el paso. 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

0: Ahí está, ahora sí, ahora sí. Que se me había salido la auricular. Tengo que... tiempo que acá, ¿no? Ya, son las 9 de la mañana con 48 minutos. No te olvides que luego vamos a tener el especial de la semana, po. ¿Ah? Hoy día vamos a tener a Amar Azul. Ah, güey. Amar Azul. Hoy día vamos a tener el especial de Amar Azul, más ratito a eso de las 10 de la mañana. Para que tú también te puedas deleitar con esa música de esta gran banda argentina. Ahí vamos a darle un poquito de la biografía de ellos. Mirá, que yo tomo vino y cerveza, ¿viste? Sí, pues, así que lo vamos a colocar como la semana pasada tuvimos a Lucas Hugo en vivo. Ahora vamos a tener a Amar Azul en vivo.
1: ¡Mitrina!

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1: Muy bien, ahí estaba Romeo Santos. No, sí, Romeo Santos, pero claro.
2: Es de Romeo Santos de Aventura. Cuando estaban en Aventura. ¿Eh? Después no, ya después dejó de aventurar, entonces ya no estaba en Aventura, entonces no servía mucho. No sirvió mucho después cuando. Bueno, se separó, después estuvo con su. Y ahora volvieron, parece, ¿no? Sí. Bueno, ahí algún día vamos a tener también el especial de la semana, vamos a tener a Aventura. Pero hoy día va a Mar Azul en breve, como para que ustedes puedan gozar de la buena música que tenemos como siempre aquí en Radio Carnaval Patagonia, la 103.1 FM, ¿ya? Así que vamos a la música y volvemos.

0: 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Son las 10 de la mañana.
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Es el artista de la semana, ¿eh? El artista de la semana, que en este caso es el grupo Amar Azul. Al Mar Azul, esta banda se formó a las finales del año 89 bajo el nombre de Mar Azul. Así se llamaba, Mar Azul, como un pequeño grupo musical de barrio en la zona norte del Gran Buenos Aires. Al poco tiempo la banda tuvo que cambiar su nombre a Amar Azul debido a que ya estaba registrado el nombre anterior. La banda se profesionaliza en 1993 y en 1994 lanza su primer disco homónimo, el cual logra un gran éxito moderado, logrando tener presencia en algunas radios de música tropical. El segundo trabajo fue el año 95 con Amor. Resultó un fracaso en cuanto a las ventas, por lo que la banda decide separar durante unos meses porque se tenía contratado para tres discos. Y el primer estilo de la banda tuvo como referente a Malagata y Sombras. Sí, pues. Meses más tarde, durante el año 96, la banda se reúne nuevamente y la integra Gonzalo Ferrer, quien venía de una familia de virtuosos músicos. La llegada de Ferrer incorpora al grupo un sonido de acordeón muy particular y distintivo, lo que se transforma en el sonido característico de la banda. No sé si se ha dado cuenta. Pam, param, param. Junto a Miguel Ángel de Ambale, se caracterizaron por tratar temas relacionados con la fiesta, el amor y lo social, sumándose los ritmos pegajosos y de fácil interpretación. En lo musical, la banda se caracteriza por combinar el acordeón sintetizado y brass, combinada con güiro y bombo bien marcado. Así que la idea de Miguel y Gonzalo en un principio era cuestionada, hasta que los propios compañeros, ya que era un estilo raro y diferente a lo que se venía escuchando, pero con el paso de los años comprobó que fue un gran secreto del éxito de esta banda. Incluso Miguel se negaba a cantar el famoso Polvito del Amor, pero el grupo determinó a través de la votación que el tema debería cantarse. El fruto de estas ideas se plasma definitivamente con su trabajo Dime Tú, el cual logra un tremendo exitazo. Cumbia Nena y show multitudinario. Eso se hizo en Buenos Aires, donde realmente han llenado muchos, muchos estadios con su música. Vamos entonces a el artista de la semana con ustedes.

Muy bien, seguimos, señoras y señores, a esta hora de la mañanita. Son las 10 de la mañana con 20 minutos. Estamos en la sección del artista de la semana con nosotros, Amar Azul, en vivo.

revuelo este, está revuelo esto, el artista de la semana. Oye, harta gente me está escribiendo que le gustó la sección, ¿eh? Desde la semana pasada que estuvimos ya con Lucas Hugo y ahora estamos con Amar Azul. Esto es el artista de la semana en la 103.1 FM.

0: hoy de Amar Azul. Así que vamos ya la próxima semana a tener otro artista que vamos a hacerlo así como ahora y como la vez pasada en vivo, ¿eh? Para que ustedes puedan disfrutar como si estuvieran en un concierto. Así que agradecemos a Amar Azul el día de hoy en el Artista de la Semana. Comerciales y volvemos.
1: En la Carnaval FM ya son las 10 de la mañana con 30 minutos. 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

los titulares de la prensa austral para el día de hoy, día jueves. Día jueves 27 de agosto del año 2026, saludando en el onomástico a todas las Mónicas. Y los titulares de la prensa austral para su versión del día de hoy, en la edición número 25.696, dice lo siguiente. En la contraportada de la prensa austral podemos destacar la Feria Antártica Escolar, que reúne en Punta Arenas al talento joven de todo Chile. Ahí podemos destacar una foto con varios niños, alumnos de distintos colegios, quienes están haciendo esta Feria Antártica Escolar. En el titular de la prensa austral principal, luz verde al megaproyecto de amoníaco verde y corren los 5 años para comenzar a construir. Iniciativa de HNH Energy por 11.400 millones de dólares recibió la resolución de calificación ambiental RCA. Se emplazará en la comuna de San Gregorio y considera un parque eólico de 194 aerogeneradores, una planta desaladoras, una planta de síntesis de amoníaco verde y un puerto multipropósito, con una construcción estimada en unos 6 años y una operación de 50 años generaría 2.446 empleos en construcción y 1.472 en operación. Podemos destacar la foto portada de la prensa austral donde sale la Comisión Evaluadora Ambiental de Magallanes, quien aprobó unanimidad del proyecto integral para la producción y exportación de amoníaco verde. Página número 4, crónica, alcaldes de Punta Arenas y Río Gallegos llaman a cuidar la integración tras polémica por el estrecho de Magallanes. En la página número 5, estudiantes del Liceo Sarah Brown reclaman por ratones, hongos y deterioros de espacios. En la página número 3, un campo policial frustró ingreso de encomienda con droga evaluada en 600 mil pesos. En la página número 3, con auxilio de carabineros, el Serviu recupera vivienda fiscal ocupada por destituido funcionario. Finalmente, la página número 6, con alegre y colorido carnavalito, Jardín Vientos del Sur conmemoró sus 23 años. Ahí podemos destacar en la foto un niño con un traje de Woody de Toy Story. Esos fueron los titulares de la prensa austral para el día de hoy, lo que la mañana noticia y la tarde es historia. Desayúnese con la prensa austral, mi diario regional. Pronto, más noticias. Lucas Hugo, me está costando olvidarte.

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1: Volvería, vida mía. Ya, son las 10 de la mañana con 53 minutos, 10:53. Buenos días, dice Miguel Ángel, lindo jueves, amigo. Saludos de todo Chile, tus amigas, las chicas de Calypso Chile, ¿eh? Besos de parte de Alicia, la del País de la Maravilla. Oye, Alicia, todo esto estás cortando la tradición de todos los años, ¿ah? No sé, o vendrá en camino, mi centolla, no, porque es una tradición ya. No podemos cortarla, si no nos va a ir mal. ¡Ay, un platillo de centolla! ¡Uy, me dieron ganas ya! Pero si yo estaba resfriado, no estoy nada con el dolor de guata. Ya, ¿qué más sigue, señor maestro? ¿Ah? Ya, pues vamos entonces con eso. Vamos con el Julio Palacio y la Sonora. Y después Ricky Maravilla. La gente quiere fiesta, obviamente. Y la tiene acá en la Radio Carnaval.

Ya son las 11 de la mañana en tu Radio Carnaval Patagonia. 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
1: Eso. Acaba de ir a Café Ori y me fui a tomar un cafecito ahí donde mi amigo Enzo, y conversando un ratito, chiquitito. De hecho, ahora está abriendo, en este momento está abriendo Café Boris, está mexicana con Boris, ¿ya? Está ridiculosando ahí. Se me hizo agua la boca. Ya, nos vamos a ir a unos pequeños comerciales y volvemos con las menciones de nuestros grandes auspiciadores, quienes hacen posible la mañana con sabor a carnaval y otras novedades.

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1: Eso es, sí señoras, sí señores, vamos. Atención, ya tenemos también los las menciones de nuestros grandes auspiciadores que ni nacen posible en la mañana con sabor a Carnaval el día de hoy. Veamos.
2: Buenos días.
1: ¿Cómo está?
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2: Con Cecilia.
1: Cecilia.
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1: ¿No se te olvidó nada? Ya. Sí, como que te anduvo faltando algo. Sí, señoras y señores, seguimos con más de nuestros grandes auspicios.

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0: Está guayando.
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0: Bueno, ¿eh? Va a estar buenísimo, qué mejor.
1: Guayando.
0: Viste, no, si nosotros tenemos que regalonear a nuestros auspiciadores, pues, ¿eh? ¡Pipe! ¿Qué más te decidió? Ya. Yo, es que me le había ido. ¿Este donde pasé a borrar la cuestión ahí de antes? A ver si la encontramos. Estoy buscando, lo que me dieron una canción acá que no sé si la está.

11 de la mañana con 54 minutos y nosotros seguimos en la más alegre del dial. Esto es Radio Carnaval Patagonia, la 103.1 FM. Me gusta cuando digo Radio Carnaval Patagonia, la 103.1 FM. Pero está, que suene como corneta, no. Con eso no hablo. Oye, ¿qué otra cosa? Algo que más te iba a decir. Yo que se me fue. No sé si leí los titulares de la prensa central. Pusimos el. Si me están. Eso le iba a decir yo. Les iba a comentar de que me sugieran qué artista quieren escuchar el próximo jueves. Ya, para que vayamos recogiendo información y vayamos también viendo si encontramos la música, ¿no? ¿Ah? Que es obvio que puede estar. Bueno, ¿se acuerdan que la vez pasada cuando estaba colocando, tuve que colocarle de Spotify? Bueno, justo mi mujer en ese rato sacó el Spotify. El premium que teníamos nosotros, y ¿por qué ya no tengo premium? Y empecé a hacerle los comerciales, ¿se acuerdan? Bueno, justo ella había cambiado la cuestión. Ay, Dios, qué manera de reírme, porque después de ahí me manda una notificación. Justo en ese rato me manda una notificación. Mira, únete al premium. Yo decía, con razón. Así que ahora tenemos tranquilamente, no nos van a... Pero nos gustaría que me digan qué artista quieren escuchar el próximo jueves en concierto. Ah, que eso es lindo, porque ustedes imaginen que estaban en el mismo concierto de... ¿Ah? ¿Qué cosa más rica? Yo hace tiempo no voy a concierto. No, la última vez que fui la por cuando me invitó Lucho Jara, ¿no? Pero de ahí no ha ido. Alguna vez quisiera ir para conocer qué es eso. Oh, ¿qué será? ¿Qué será? Ya, oye, entonces sugiérame a través del WhatsApp más 569-7791-0324. Más 569-7791-0324. Y me dice, mira, peladito, a mí yo creo que en una de esas, si puede ser, me gustaría escuchar a Chayanne, por ejemplo. Y agarramos información de Chayanne. Y la estudio para el día jueves. Y entonces jueves busco también todo lo que son los temas de Chayanne, que son parte protagonista de acá de la radio, y lo ponemos. Las canciones. ¿Ah? Ya, vamos con más música. Esto es el grupo La Noche.

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0: En tu Radio Carnaval, 12 horas con 31 minutos. 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

junto a nuestro gran DJ, el tremendo DJ de Radio Carnaval, nuestro gran amigo, ¿qué me olvidó? 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

Estamos en la más alegre, estamos en el chip libre de la carnaval, los bailables de la número uno. Aquí te estás entreteniendo con buena música, te estamos acompañando el regreso a casa, estamos acompañándote el... sí. Ah, así que

Así estamos, señoras y señores, 12 del día con 51 minutos, 12 con 51. Ahora cambió a 12.52, así que las 12.52. 8 minutos.

conoce para de las 13 horas y estamos con el mejor bailable del mediodía, señoras y señores, caballero, caballera, yegua, todo. Seguimos bailando.

Se me juntó toda la cuestión también, ¿eh? Bueno, ya. Y lleguen bien a casa, no se olviden de decir que los sueños sí se cumplen. Pórtense bien, hagan el amor todo el rato, todo el rato. Que Dios lo bendiga, que lleguen bien a casa, no se olviden de decir que los sueños sí se cumplen. Se ve que les habla Miguel Ángel Castillo, el peladito regalón de la número uno. Gracias por todo, te quiero. Chao, chao.

0: 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En la Carnaval Patagonia son las 13 horas, 1 de la tarde. 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

a todos los que han caminado a casita a esta hora de la tarde. Los que van saliendo de la chamba. Hoy a doble turno, cabrón, ¿eh? Hoy va a estar hasta las 5 y media de la tarde, 6 de la tarde, ahí poniéndole bueno. Haciéndole el aguante, mi amigo, ahí en el club de la...

0: 569-7791-0324.
1: Gracias, amigos míos. Mándanos tu mensaje de WhatsApp.

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0: Así es, amigo mío, estamos con toda la buena onda hasta la hora de la tarde. Ya 13 horas con 53 minutitos. Ahí reemplazando, bueno, no me gusta esa palabra reemplazo, pero apañando a mi amigo Panchito Díaz, ¿eh? Hoy día, mañana vamos a estar ahí apañando. Ya que a mi amigo le salió un viejecito ahí, ¿eh? De trabajo, de laburo. Estamos ahí para apañarnos, ¿eh? ¿Qué nos dicen por aquí? Van a ver. ¿Cómo está, señorita? Ah, señora, perdón.
1: Pasaba a saludarte, echarte una bendecida tarde. Espero que hayas almorzado rico. Nosotros aquí todo bien. Gracias.
0: ¿Todo bien?
1: El Héctor está ahí bien igual. Todo bien para acá. ¿Y tú cómo has estado? ¿Qué se cuenta de bueno?
0: Acá andamos, todo bien, todo día, todo trabajando, piola. Poniéndole bueno, como dijo alguien por ahí, ¿eh? Pero qué bueno que esté bien, mi guachita, está bien eso. Dámate un abrazo grande, ¿eh?
2: Andrés, ¿cómo anda usted, ¿eh? ¿Cómo anda todo por ahí, ¿eh?
0: Todo bien, todo muy gustoso.
2: Bienvenido para toda la calavenera, ¿eh? ¿Cómo anda su salud?
0: Bien, guachito, todo bien.
2: Anda todo por ahí, ¿eh? ¿Qué me cuenta de bueno, che? ¿Eh? Don Mauricio Andrés.
0: Don Mauricio Andrés. Ay, me gusta cuando me dicen Don Mauricio Andrés.
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0: No, todo bien, amigo mío, todo bien. Todo tranqui ahí, amigo, colega. Ahora, claro, ya no somos amigo, colega.
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0: Ahora soy Mauricio Andrés.
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0: No, todo bien, amigo. Ahí estamos poniéndole buena nomás. Apañando a mi brother. Oye, saludando a toda la gente que está conectadísima hasta ahora. A los que están en el taller, a los que están ahí trabajando, tomando unos mates, ¿eh? Almorzando. A todos ellos, ¿eh?
4: Bueno, hermano,
0: Bueno, mi brother, ¿cómo estás, guachito?
4: ¿Cómo anda, amigazo?
0: Acá estamos, guacho.
5: Oye, este Vitoquín me envió una foto ayer para ver una sola vez. No, eso no te digo.
0: No, compita, ya
5: la. Obvio, ¿quién?
0: Lo anda difundiendo, compita, weón.
5: Ahí dijémonos clave, ¿no? Porque si lo huitreamos acá en la radio, olvídate,
0: weón. No, si este mando ya. Ya lo huitreó por todo Punta Arenas, guacho.
5: Claro, apañando a Panchito de mantequilla. Sí, tienen que ayudarse entre amigos.
0: Exactamente.
5: Tienen que ayudarse entre compas. Oye, guachito querido, para quien te esté escuchando, voy a hablar a mi losita, así que necesito una cancioncita, si me podés sintonizar.
0: Dale, guachito.
5: Para motivarme. Guachito de agrupación Marilyn.
0: Ya.
5: Si puede ser, cualquierita nomás. Una que. Cualquiera nomás. Dale. Aquí te estábamos escuchando, bociña.
0: Bueno, mi bro.
5: Igual mandarle un saludo acá a mi amigo, Bajiña. Bajiña, no bociña. No bociña. Ah, no, era Pajiña. Perdón.
0: No podéis copiar. Oye, loco. Mi amigo. No, no voy a mandar un mensaje a este loco, weón. No voy a mandar un mensaje a este weón. Ayer pasó un caso, weón. Me pasó un caso súper cuático. O sea, no cuático. Para mí no, pero para un amigo sí.

0: ¿Dónde estáis? ¿Dónde estáis? ¿Dónde estáis, maldito? ¿Dónde estáis, maldito? ¡Te voy a encontrarte, maldito! ¡Ay, maldito! ¡Yo sé que andáis hueando! ¿Cómo estáis, compina? Andáis difundiendo la foto, compina, bueno. Caché. Eres como el... Ahí no te la dejo, compita. Ahí no te la dejo. Ahí se la dije, ahí se... Oye, sí, compita, ayer me pasó un caso. O sea, a mí no hubo. Pero a un amigo... A un amigo sí le pasó un caso. Y... Y andaba con un bolsito, me dice, toma, guárdamelo. Y el bolsito... ¡Qué bravo! Pero nunca me di cuenta que el bolsito era de la U.
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0: Ah. Hay que contar las ganas y las pérdidas también, po guacho. Eso me lo dijo un amigo también. Así que un abrazo grande, bien mirado de ley, ¿eh? ¡Saludos al terrible Baldi! ¡El terrible Villa! Un abrazo grande, mi brother, ahí, ¿eh? No, ni comer su bolso, pues, bueno. Ay, por acá dice, hola, viejito, que tenga una entretenida tarde. Un abrazo desde las chicas de Calypso Chile. Abrazos a las chicas de Calypso Chile. Un abrazote, un abrazote, un abrazote. Un abrazote a toda la gente que está conectadísima a esta hora de la tarde ahí en la carnaval. Ahí en la carnaval. Ahí pusimos chachando de notito bailando bachata. No podéis, por combinado. Estamos cantando en serio, esto es bueno.
3: 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Esta canción tan linda, qué locura fue enamorarme de ti, dice así, mira.

0: ¿está bien ahí el tema de agrupación Marini o no? Ahí está toda la de la tarde, muy cierto, tremendo mix, tremendo enganchado. Estamos en vivo hasta ahora de la tarde aquí en la carnaval. Hoy estaba revisando la carpeta de mi amigo Pancho Díaz. Está casi toda mi música, pues, compita, güey. Me ha robado, compita, güey. No, no, no. Lo que están acá en el copo se... Es para el copo, no hay problema,
1: ¿eh? Esa misma era, esa misma era. Vito Kim. No le falta nada a Vito
0: no
1: Kim.
0: No le falta nada, mi amigo. Bueno, oye, ¿de onda?
1: Oye, Rey, ¿vayas a pasar de largo? ¿Así programa hasta las 3, no me show?
0: No, paso de largo, compita.
1: No, pasa a ver, pues si no me paso de largo, que voy a ir a descansar.
0: Paso de largo.
1: Todo por... Radio Carnaval, Rey.
0: ¡Eso!
1: Oh, ¿pases de largo, amigo? ¿No para quedarme trabajando, no?
0: Sí, paso de largo hasta las 6. O sea, hasta las 5 y media.
1: Por aquí ya nos queda poquito, ya, hermanito. 4 días más, ya. Y para la PUC. Ya, 4 días nomás. Y para la PUC, para llegarse la pillada. Y lamentablemente, pasa mañana. Año nuevo, voy a decir, venga, ya se había adelantado.
0: No, ya se había adelantado, carita, ya, hombre.
1: Acá con los compas, así que
0: lamentablemente. Yo dije, ¿dónde quedó la Navidad, güey?
1: La pega, la pega. Soy como 15. Y lamentablemente, pasa mañana. Año nuevo, voy a decir, venga, ya se había adelantado, ya. Pasamos las fiestas patrias acá con los compas, así que lamentablemente. No queda de otra, la pega, la pega. Soy como el 15 de septiembre, creo, así que obliga a llegar, obliga a dejar jugado al emboque antes de venir, que soy campeón mundial.
0: Anda trabajo, guacho.
1: Y dejar comido harta empanadita.
0: Dejar comido, dijo el otro. Esto sí, harta empanadita, guacho. ¿Cómo dijo un amigo? ¿Cómo te gusta la empanada? Ya. Yo no sé qué me pasa con tu empanada. Claro, no me acuerdo cómo era comer el TikTok, compita. Ahí, apareció este otro. Apareció mi brother.
2: Saludamos al nuevo integrante del Club Universidad de
0: Chile. Oye, tráeme uno algo para comer, pues, compita. Escucha mi productor, bueno. Tráeme algo para comer, pues.

de la una ahí poniéndole bueno. Hoy día, hoy día, mañana mi amigo Manchito. Estamos estos dos días ahí. Pero eso quiere decir que tengo fin de semana largo, re largo. Bueno, mañana voy a estar trabajando. Tengo harta piquito el fin de semana. El viernes inauguramos Broadway. El sábado estamos en New Holiday. El domingo en Coyote con la sesión en vivo junto a Felipe Caballero. Ay, va a estar re bueno eso. Felipe Caballero, el creador de Hechizo.

0: Ahí en el Parque María Betia.
1: Pero se trasladó por compitar.
0: Va a haber juego Bubulani, va a haber ramada. Lamentablemente que...
1: Pero es por un tema de...
0: ¿Dónde van a hacer juego Bubulani?
1: Mira, yo sé que lo mismo que iban a hacer, en lo que mismo que se hacía en el Parque María Betia, se va a desarrollar abajo en el gimnasio de la Confederación Deportiva. Atrás del cementerio. Ahí se viene re bueno. Oye, y para el 18 voy a estar ahí junto con los queridos Soto. Vamos a estar ahí en las kermeses del Liceo San José, ¿eh? Ahí vamos a estar, hermano, poniéndole bueno. Ya lo saben, ¿eh? Bueno, lo que tengo entendido es que lo mismo que va a estar ahí en el Parque María Betty se va a trasladar abajo en el... gimnasio de la Confederación, donde el show también va a estar en la nochecita, va a estar tremendo show. Yerba Brava, Fortaleza, Los Pioneros, tremendas bandas, muchachos, ¿eh? Yerba Brava con banda original.
2: Y sí, hermano, buenas, muchas gracias, amiga. Me trae muchos recuerdos a mis chiquillas, a todos mis fans del club del Politécnico.

0: A mí me gusta este escenario porque puedo poner un poquito más de música, así como, como, no sé, como techno, como electro, como reggaetón, como no sé, ponerme con un reggaetón ahí, ¿eh? Vámonos con un reggaetón, a ver. Un old school se podría hacer ahí.
1: Ay, a ella le gusta este. Este. O este. ¡Oh! Échale saliva, se fue. Este. Yo le pregunto cuál tú quieres, este o este.

0: Oh, no puedo ir.
1: Sanduchito palto, pues, bueno, Dios mío. Y yo no me había dado ni cuenta, compita, weón. O si no, ni se la recibo, weón. Ay, por acá nuestro amigo Patito dice, bueno, bueno, bueno, mi brother. Saludos desde Puerto Natales, póngale bueno con el club de la carnaval. Abrazo, mi brother. Buen turno, buen laburo, buen todo, Patito. Cuídate mucho, mi guacho.

0: Bombeta, bombeta,
1: por favor.
0: Por favor, por favor, por favor, guacho. Como dijo alguien por ahí, con pasas sin pasas.

0: Oeste.
1: Oye, en turno el 1-2, saludos a todos los colectiveros por allá.
2: Pero no podía andarte sacando fotos con cosas en la bocina.
1: No, yo no me saqué fotos. Usted me sacó fotos porque usted se dio cuenta, compita. Usted se dio cuenta. Yo no me había dado cuenta, weón. No, pero salió buena, sí, tengo que reconocer.

18 y 19 vamos a estar ahí en el San José, vamos a estar los dos ahí poniéndole bueno. Oye, por acá dice, que te podría dar más información el 18 en PUC, ya que me voy para allá, porfa. Oh, wow, papá. Toda la información que tengo es, por ejemplo, en el gimnasio de... Ahí en el Sokol hay fonda, sí. En el Sokol, en el Chile, si no me equivoco también. De ahí estamos en el gimnasio de la Confederación. Ahí está una yerba brava ahí en el gimnasio de la Confederación. Y eso va a estar funcionando día y noche con

En el arriero va a estar Santi Cañete, muchachos, ¿eh? Atento con eso. Ese que está, la está rompiendo en redes sociales. La está rompiendo con su música santafesina. Con su música ahí, folclore y toda esa cosita. Va a estar re bueno eso.

0: estar?
1: Yo en ¿a dónde? ¿A dónde?
0: Mauricio Andrés, di, ¿qué día vas a estar? ¿Qué día vas a estar?
1: Yo voy a estar en el San José, voy a estar los dos días. Dentro del día, vamos a estar 18 y 19 junto a los amigos Carsoto. ¡Dale! ¡Oh, qué reo! ¡Qué reo! Yo quiero. Yo quiero, papito.
2: Me pasé a comprar un ceviche, hermano.
1: Ya, ojalá te... Me he sacado pica con ceviche casi una semana completa, compita.

0: ahí te creo, pero hay gente que anda manejando con trago, po.
1: Exacto, po.
0: Ponen sus llaves y van a estar tomando.
1: Esa es la idea, que pase la llave, ¿ah?
0: Quieren pasar bien, pase sus llaves.
1: Exactamente, pase la llave, pase... todo el día, bachita, vamos a estar todo el día en San José, eso dura hasta las 8 o 9 de la noche, una cosa así, ¿eh? Pero vamos a estar todo el día ahí, ¿eh? Con regalos, concursos, buena onda. Oye, saludos a mi amigo Marquito de Club Kai, un abrazo grande, bachito. Un abrazo grande para Marquito, tremendo DJ, tremendo ahí, ¿eh? Poniéndole bueno. Abrazo, Marquito. Ahí te vas al Mario, ¿eh? Mario. El otro día el Mario me reclamó, me dice, piojo, no me he sacado en ningún lado. Así que ahí vamos a sacar al Mario un día. Ay, por acá dice, bueno, piojo, escuchándote desde Puerto Montt, abrazo, papito. Buen turno. Gracias, mi brother. Hoy haciendo doble turno, sí. Mañana igual, doble turno.

Oye, escuchándonos desde Viña del Mar, abrazo, buena gente de Viña. Abrazos a la gente de Viña hasta ahora. ¿Qué día somos en Viña, compita? Ya siempre me olvido los días en Viña, ¿eh? Búsquela, búsquela. De este

0: un sato.
1: En Viña del Mar 98.1. Abrazos a la gente de Viña. Antofagasta, Mochete también en el 96.5. Calama 101.7. En Ovalle 101.7 también. En San Felipe 98.3. En Calera 91.9. En La Ligua 100.7. En el Quisco 95.7. En San Antonio 90.5. En Viña del Mar 98.1. Y en Punta Arenas 103.1. Ahí estamos.

vamos con un temita, ¿te parece, no? ¿Cómo hace el animador que sale en TikTok? ¿Cómo hace el animador del TikTok?

0: Hablando de Porvenir, un apetoso saludo para nuestros amigos y colegas músicos de Malacata que para septiembre van a ir para Porvenir, van a ir para Porvenir a hacer tocata. Así que un apetoso saludo para los chiquillos de Malacata.
1: De Malacata, qué bueno, papito. Oye, la están rompiendo los carros de Malacata, así que un abrazo grande para los chicos, Están con todos los chicos de Malacata. Están con todo. Oye, saludos a mi amigo Lucio. Oye, Lucius. El terror de los sándwiches. Un abrazo grande para Lucius. Tiene unos sándwiches muy buenos, compita. Todos los días ahí abierto. Abrazo a mi amigo Lucio. Nunca sé cómo se llama ese pasaje, pero es de donde está el DJ, en la esquina de abajo. Justo en la esquina de abajo. Un abrazo grande para nuestro amigo Lucio. Hace un almuerzo, pero espectacular, ¡Lucios! ¡Abrazo, mi brother! Carlos de Lucas Juan también por acá nos dice: bueno, viejito. Abrazo a mi amigo Lucas Juan. Ya, pues démosle nomás. Saludos a mi amigo de Okamizuchi. Okamizuchi, le vamos, vamos de Tiles. Buena, mi brother. Saludos, amigo Lucio, guachito. No sé por qué me entró una seco. No, mentira. Escuchemos algo, ¿no te parece? ¿Qué podríamos escuchar? Oye, el 18 viene Papo, parece. El tributo a Sandy Papo, si no me equivoco por acá. Vamos a poner algo de los 90. Si viene Club K también ese tributo, va a ser re bueno. Ahora se viene el aniversario de Despechadas. ¡Ah, papá! Así que vamos a estar con Cubanito ahí, anunciando todo lo que se viene.

Vamos con algo de los ilegales, ¿te parece, no? Tengo un free cover por acá, muy bueno, así que vamos a ponerlo ahí. A ver, ¿dónde está? Ahí está. Vamos con este free cover.

serpientes van a empezar a las 7 de la mañana o no? Algo así escuché. ¿A qué hora empiezan? Yo no alcancé a escuchar que estaba viendo otra cosa. ¿Es así o me equivoco? A las 7 de la mañana es que te quiere empezar. No sé, no sé, tan temprano. Un saludo a Héctor Ruiz, que está muy pegado ahí con su tapicería en su casa, así que... Que le llegue harta paquita nomás y que Dios lo bendiga siempre junto a su mamita y que la está cuidando.

0: Bueno, te invito, ¿te parece? Después una tanda comercial. Vamos con John Chayán, ¿te parece, no? Esta se lo ve.
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0: He podido aprovechar y comprarme algo para comer ahí, ¿eh?
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2: ya,
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2: 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Una linda tarde.
0: Oye, ¿sí usted toda la tarde acá?
2: Y un lindo programa.
0: Sí, mi guachita.
2: Salgo a las 3.
0: ¿En serio? Ya, hola, hola.
2: Un abrazote grandotote.
0: Abrazote, mi amiga. Que descanse, que tenga buen turno. Buena siesta.

0: Oye, qué bueno, muchachos. Lo bueno, vamos a decir esta hora de la tarde con la carnaval, muchachos, ¿eh? Fíjate, bueno. 14:48. Saludos a todas las chicas de Calypso Chile que están escuchando. Oye, mejor vamos con ese ritmo, se baila así, como mamá. Cualquier de los dos, ¿eh?
1: ¡A gozar!
0: O provócame. Este ritmo se baila así.
1: ¡A gozar!
0: ¿Cuál podría ser el mejor enganche para ustedes? Yo creo que provócame, ¿eh? Yo creo que provócame. O este ritmo se baila así. No, provócame. Es como, no sé, como más Malavena, ¿eh? Es Malavena, ¿no?

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1: En Radio Carnaval, 14 horas con 58 minutos. 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

0: Se la levanta para abajo, pues bueno.
1: Internacional.
0: Estamos de fiesta el día de hoy porque llegó mi amigo el Maldi.

0: estoy en sintonía, así que...
1: ¡Hola, guachito!
0: Como decía el chiquito, y ahora sí, yo estoy escuchando la radio, estoy en sintonía, así que...
1: ¡Buena, mi brother!
2: Te voy a agarrar para el huevo, bueno, así como me...
3: Por mí, si te duele...
1: No, yo no soy sandochito palta. Oye, pero ¿qué crees que te diga?

0: noches, amigos míos. Estamos con toda la buena onda esta noche de la tarde. Oye, tenemos que despedir el programa del Pancho, que vamos a pasar de largo, ¿no? Ahí va a ser un solo programa, un 2x1. Así que lo saben, muchachos. 15 horas con 18 minutitos. Me fui a comprar algo para comer. Me fui a comprar una rica merchana. Ya que mi amigo me empezó a sacar pica con el Seiche. Ojalá esté ya de dolor de guata la cuestión. Y más ratito le vamos a dar la bienvenida a mi amigo el Maldi. Bueno, el Maldi. Ahí saludo a mi amigo Lucifer. Ahí una vez será grande Lucy. Grande Lucy, compita. A darle con todo, ¿no, amigo guacho? Hoy día sí. Abrazo a Lucy, que está en casita ahí. Un abrazo grande, mi brother. Ahí está con su mamita, con su hermanita, poniéndole bueno. Así como el programa lo dice, ponerle bueno, guacho.
1: La que más se escucha.
0: Ah, pasamos al póngale bueno, ¿verdad? Ya, entonces tenemos que hacer un cambio. Vamos a hacer un cambio moderno. A ver, póngale bueno. Cacha el cambio que vamos a hacer, ¿eh? Cacha el cambio, pues.
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0: ¿Cómo estáis, mi guachito? ¿Cómo estáis, mi brother? ¿Cómo estáis, mi Lucy?
1: Todos hacemos palmas.
0: Pero de un audio también, ¿eh?
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0: la otra por aquí.

0: Dame tu cosita.
1: A ver, si ahí estamos con dos. Oye, lo que se viene el domingo, se viene la sesión del Póngale Bueno. Estamos con el grupo Felipe Caballero, que es uno de los creadores del grupo Hechizo. Mira, va a estar ahí. Hechizo. 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Ay,

con esa puesta de bolso, bueno. Si mi amigo el bitómano se da cuenta, bueno, yo estoy ando paseando con ese bolso para todos lados. ¡Nunca más! Hubiera sabido que era de la última, no, ni te lo recibo, weón. Ahí sí que será mi amigo el Maldi ahí, el Lucy. Artista hermano, un abrazo grande, muchachos, ¿eh? Abrazo grande para mi brother ahí, ¿eh? Hoy día es, compita. Hoy día es. Hoy día se cuentan los tres terroristas, guacho. Ya que ayer no pudiste.

0: Pito, nunca más te voy a buscar a la radio.
1: No podís con Pita, weón. Me decía mi amigo el Vito lo decía. Me acabo de cerciorar, Piojo, que tú eres el Jetta, weón. Yo le digo, no, jamás compita con ese George Jetta, weón.

Pero hoy día vamos a ver, hoy día vamos a ver si yo realmente soy el Jetta o tú eres el Jetta o alguien el Jetta. Pero no me pases más ese bolso, compita, te lo digo al toque. Ahí está tu mamita, tu hermanita, que están ahí junto contigo. A esta hora de la tarde, ¿cómo estuvo el almuerzo, compita? Habrás comido rico, ¿no? Para ese bajón que tenía el compita, bueno, eh.

Y no las come y las deja. Ay, Dios, con peda, weón. Ay, encima le voy a hacer mal el quesito así solo, weón. Tiene que estar calentito. Ay, weón, no.

0: no me mandó a calentar la hamburguesa porque no la quiere comer fría. ¡Ah! Encima nos mandó a calentar la hamburguesa porque no la quiere comer fría, le podía hacer doler la guatita. No, disculpita.
1: Muy buenas tardes.
0: Buenas tardes, amigo Miguelito. ¿Cómo estás, Guaycito? Espérate, déjame bajarlo para que te escuche.
1: El Uber es alias el viejito, el locutor de Radio Carnaval, el eléctrico, el Uber, el taxista, el chofer de limusina, el animador de pub,
0: el Jetta,
1: el animador de disco, el gigoló,
0: no.
1: El que se lo haga con las pinturas, eso. Espero, viejito, estés teniendo una muy buena semana.
0: Muchas gracias,
1: buen
0: sí, bueno.
1: Un abrazo, hermano mío. Siga siendo feliz, que el sol brilla todos los días.
0: Todos los días.
1: Lo logro.
0: Menos días, claro. Lo mismo día de sillo. Pero por otro lado brilla, eso es verdad, weón, mira. Oye, ¿cómo estuvo el partido de Colomarito ayer? Yo lo iba a ver con mi amigo el Maldivo. Con mi amigo Lucy lo íbamos a ir a ver. Pero después me dijo, no, weón, yo no quiero ir a ver esa cuestión, no. Voy a ir muy para la casa, me voy a encerrar mejor. ¿Qué nos dicen por acá? Dice, buenas, viejito, que tengas buena tarde. Un abrazo grande. Grande Laurita, un abrazo grande, mi guachita, cuídate mucho. Hoy día se van a aburrir de mí, porque estoy desde la una acá. Mañana igual. Pero el lunes me van a extrañar, guacho. El lunes me voy a extrañar porque ahora me voy de gira. A mi amigo el Maldi, nos vamos de gira el día.

0: ¿A qué era así?
1: Sería a los 40 años. Juega, el viejo.
2: Arquerazo,
0: macho. En uno de los grandes. No, pero sí, algunos. ¡Ay! Casi tiene el control por la tele. Pero me acordé que me salió muy cara, así que mejor no tiene nada.
2: No, es mejor.
0: Ya, don Mauricio Andrés. Un saludo a todos los carnavaleros, carnavaleras.

0: escuchan hasta ahora Radio Carnaval, un abrazo apretado, grandote como yo, y se me siguen cuidando.
1: Ay, este sí que es grandote, pues bueno, imagínate, bueno. Que la última vez me dio vergüenza, no es que me dio vergüenza saberlo, pero iba pasando y concha mi madre, bueno. Me subía al 2 peldaños, compita. A una escalera 2 peldaños, ahí que casi al mismo porte, weón. Arriba no, yo no miraba para arriba y decía, ¿cómo está el clima arriba, weón? Ah, lo bueno.

0: cuando estuvimos conversando fuera del Giro con mi amigo Vitor y con mi amigo Miguelito. Yo me quedé arriba de la escalera nomás porque si me ponía al lado de él era como que, no sé. Es como poner a un... A ver, un chihuahua y un San Bernardo al lado. Cacha, porque ya la comparación que hizo, mujer.
1: Oye, viejito, consulta. Así, consulta consultosa.
0: Consulta consultosa.
1: Para mañana, la tarde, así, como, ¿qué le gustaría comer? Oh, aparte de hombres.
0: Oh,
1: lo digo comestible para llenar su estómago. No hombres.
0: Oh.
1: Pero, ¿qué le gustaría comer? APP, así, alguna idea de lo que le gustaría comer mañana.
0: Mira, yo soy súper básico para esa cuestión. Yo con un barroluco, un ceviche. Una pizza, yo estoy más que contento. Más que regalón. Sinceramente ahí, así, corta. Cortísima. Ahora, si hables de comida. Oh.
2: Yo no sé qué pierde más.
0: Ahí ya me la complica ya, por favor.

0: señorita.
1: Ya, entonces, ¿barruluco palta o barruluco simple?
2: Simple. O tocino, barruluco tocino. Ay, yo estoy aprovechándome, bueno.

0: que fui con un grupo de amigos. En serio, fuimos con un grupito de amigos y nos fuimos a comer unas pizzas, po. Y todos pidieron pizza individual. Y todos pidieron, ah, oh, yo quiero esta, una pizza con esta cuestión, con esta cuestión, con esta cuestión, con esta cuestión, con esta cuestión, bla, bla, bla, un montón de weas de
1: su riqueza.
0: Y con extra mayo y con palte, con toda la wea. Y todos pidieron distintas pizzas, pero con un montón de ingredientes, po. Y yo llego y le digo, no, ¿cómo está? Buenas tardes. Un jamón queso, por favor. Así, corta. Me dice, ¿en serio? Yo le digo, sí. Para mí las pizzas son así, porque tenéis que sentir el sabor, tenéis que sentir el gusto. Jamón, queso

Y luego le dijeron, oye, Piojo, tenés bastante fome para comer, weón. Bueno. Yo le digo, no, que no es que sea fome, lo compita, es que. Soy tradicional, no, para esas cosas, ese estilo de cosas. Por ejemplo, entre que los sándwiches, ya chacarera para barro lujo y te a los pobres, toda la cuestión. No, barro lujo. Barro lujo ahí. O chacarero, pero la chilena. Sí, son cuáticos los huevos, yo soy cuático.

0: Cacha, sí.
1: No, pero ahí dime. ¿Piscola hasta ahora no se puede tomar?
0: Porque... Claro, que fome, entonces no, si mañana es viernes, po. Mañana es el último viernes del mes. Mañana y sin censura. ¡Oh!

0: ¿En qué local? Si tiene que ser completa la cosa, hombre. ¿En qué local le gustaría ir?
1: Dino.
0: Por loquito.
1: Dino. O el que está ahí del de ya un poquito más abajo, del Lucio. O los hermanos. Ah, chavo, bueno. Los hermanos, donde estaba Ramón y Lucio. Y ahora Lucio tiene su local propio, que está ahí de donde está el Deja Vu, una esquina más abajo. O, sí, son como los tres locales, así como tienen la misma receta.

0: menos Monster y no soy de energética, guayo.
1: Qué manera de sufrir.
0: A no ser que sea con whiskycito. Ay, ay, ay, ay.

0: de Villa del Lino. Nada más que decir, mañana como sabrá, usted sabe, yo lo voy a estar llamando y se lo iré a entregar en sus manitos para que tome una buena oncecita y no se esté muriendo
1: de hambre. Este es un crack, boludo. Como dijo la María, gracias, este es un crack, boludo.

0: dice, bueno, viejito, dice, buen turno, te tocó doble turno el día de hoy, perrito. Yo sé, me tocó doble turno, guacho.
1: Oye, pío, una pregunta, ¿dónde están todos los carnavales que estaban hasta ahora conectados con los que se interactuaba, con los que se reía uno, compartía sonrisas? ¿Dónde están todos ellos?
0: Están todos durmiendo, cabrón. Están todos durmiendo, no sé qué les pasa, cabrón. Pero delante estaban todos, o sea, no todos, pero estaban ahí. Pero no sé. Como dijo algún municipal por ahí, no sé.
2: Con toda la energía, llegar.
0: No sé.

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0: Me están mandando unos videos, compita, ¿qué quiere que te diga? Manera de reírme, güey. Ay, ay, ay. Ya, oye, seguimos con la buena onda. Están las de la tarde acá en la carnaval. Están todos durmiendo, parece, en este último jueves acá en la carnaval.
1: ¡Póngale bueno, mijo!
0: Le voy a poner un tema para que se despierten.
2: ¿Qué es lo que pasa, maestro?

0: tortilla panada, como se dice acá en la jerga, los mecánicos, los cocineros y los generadores, el resto vale callampa.
1: Rey, ¿me podrías sintonizar una cancioncita esa partida en dos? Oye, me gustó esa canción de la planta con el amigo Daniel. No sé pronunciar su apellido porque si no me voy a retar. Por favor, amigo, para colarme de ella, me acuerdo todos los días. Esta noche la soñé.
2: Anoche lo soñé. ¿Y cómo se despertó, amigo mío? Ya.

0: Con el tema de la planta con Daniel Agostini, esta hora de la tarde acá en la Carnaval, tremendo temón, se con los amigos, así que ahí se va para todos ustedes que están en la sintonía de la 103.1, porque
1: para mi familia Meleles
0: me hizo volar tan alto. Es bueno.

0: Me he equivocado, compita, amor. Ahora me equivoqué, compita, amor. Ya, ya, me equivoqué. Ahí viene el enganche, pero me equivoqué, compita, amor. Perdón.
1: Dios lo quiso así, entonces no hay problema.
0: Perdón, cabrón.
2: Saluda a Chaval.
0: Bueno, mi brother.
2: Victoria.
0: Ah, ¿cómo? ¿A dónde mañana andan?
2: Saludo a la radio Cachaval de los Macho Alfa. Mañana viernes, mañana Victoria.
0: A miércoles, compita. Saluda a la gente. Mañana el Victoria, ahí juntando a su amigo Diego Lubiner.
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0: cagando leche en la mañana. Harta leche, una dieta total, le mandaba harto. Así somos los sanos.
1: Así somos los sanos, por cadera.
0: Y quería hacer una mención.

0: En Radio Carnaval, ya son las 16 horas con 43 minutos. 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

0: Ay, Dios, ¿quién será su padre, ese chiquito?
1: Para que veas, pues, compita, ¿quién será su padre? Usted mismo lo dijo. ¿Quién será su padre, guacho? Me manda la foto para que todo sepa. Me manda una fotito de dos compañeros alusados. O sea, envueltos así, ¿eh? Nosotros los alusamos, pero con ropa. Le amarramos la ropa, en ese tiempo no había luz. Se me cayó carnet también, weón.

0: En la Carnaval FM son las 17 horas con 2 minutos. 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

0: nosotros no teníamos luz a la de la piel. No, esto le falla entero, pues no, pero nosotros no teníamos luz a la de la piedra, pues. O sea, ando con la piedra. No, bueno, uno lo toma la broma, pero el colegio llamó a la mamá para que la citaron. Bueno, en todo caso, los colegios son más quisquillosos ahora.
1: Claro.
0: Cualquier cosita te mandan a buscar. Yo paso mal en el colegio que en mi casa. Igual uno lo toma la risa, ¿no? Así, ¿para qué? Yo no me está calentando la cabeza, no me está retando mi hijo de acá de tan lejos, ¿para qué? Ahí que se cargue la mamá. Y ese es su amiguito, sí, bo. Esos son los mejores amigos del. Son carnales, o sí, es el único que bueno, por eso.
1: Ah, pero son bromitas, po. Son bromitas piadosas, se podría decir. No, hay que venderle tanto así. Ahora los colegios no se le ponen tan caliente color. ¿Qué le va a hacer, po, guacho? Oye, Alanis Lago se viene esta hora de la tarde. Así que pegar, bueno. Estamos con todo, muchachos. 17 horas con 7 minutitos. Ya estamos en el último bloque.

lo sigue cuando fuimos a Estados Unidos.

0: Están todos desactivados, guayo. Oye, están todos desactivados. Hasta que les pasó. Pero son las 17 horas con 17 minutos y 17 segundos.
1: Y la Carnaval FM son las 17 horas con 17 minutos. Y la Carnaval, le ponemos bueno.

0: Esta es mi mejor canción.
1: Esta es mi mejor canción de amor, porque el domingo tenemos sesión. Sesión con él. Felipe Caballero, el creador de el grupo Hechizo. Junto al mar. Ay, te corazón. Cacha, vos loco, qué sesión, ¿no? Vamos a mandar el domingo.
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1: Tomando chocolate. 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

0: En la Carnaval FM son las 17 horas con 33 minutos.
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saludarte, voy a echar de menos. Estuvimos un día ausente de la radio, pero ya estamos de vuelta. Estamos ya de regreso, señoras y señores, en este día. En este día. ¿Qué día hoy? En este día jueves, jueves 27 ya de agosto. ¿Ah? Jueves 27, sí, efectivamente, jueves 27 de agosto. Estamos ya de regreso después de una abducción.

de ver en la radio. Están acá, por supuesto, acompañándoles las tardecitas. Qué linda tarde, oigan, el día de hoy que se está viviendo acá en toda la región. En realidad gozamos a esta hora de la tarde de buen tiempo. Y por supuesto, acá le mandamos un cariñoso saludo a toda la gente que está en la sintonía de la radio. Qué lindo poder estar de vuelta junto a ustedes después de esta abducción. Como que nos abdujeron. ¿Ah? Sí, andamos en una reunión con las tías parvularias. Saludar a la gente que está a esta hora de la tarde en la sintonía de la radio. Saludos cordiales para Tierra del Fuego, para la gente en Porvenir, a toda la gente que nos escucha ahí en diferentes lugares de Tierra del Fuego. Sabemos que es muy grande Tierra del Fuego, ¿ah? Pero bueno, para los que están ahí en Porvenir, en Cameron, en Conaiken, sabemos que por ahí llega la radio, así que un saludito grande para toda la gente que está ahí en los sectores australes, aislados. Un tanto de lo que es la ciudad, ¿ah? Para la gente que nos escucha acá en Punta Arenas, por supuesto, a través del 103.1 en Dial FM. Saluditos totales para la gente igual que anda en la locomoción colectiva, a los techitos negros, techitos amarillos, a la locomoción mayor, a los amigos de los buses grandes que andan en sus recorridos diariamente.

desde el fin del mundo, junto a Radio Canal Bigle. Saludito a toda la gente allá. Hasta ayer nos llamando. Uy, ¿por qué no hicieron un programa? Amigo, fui abducido. Hoy día al mediodía me soltaron recién. Fui un animal de experimento. Me sentía como un... Más encima venía para acá y se me rompieron los audífonos, amigo. ¿Será una señal? Se me rompieron. Ahora lo escucho. Me escucho por un solo lado. Pero bueno, ahí estamos. Lo importante es escucharse. ¡Ya! Vamos a saludar a la gente, por supuesto que invitar a la gente para que se comunique. Ya estamos ahí en la línea del WhatsApp, listos, preparados para que ustedes nos puedan enviar sus mensajitos de texto, de audio, lo que quiera, comentarnos, pedir alguna canción en el día de hoy, jueves, lindo jueves. Ya estamos llegando a lo último de este mes de agosto, ¿eh? 27 ya de agosto. Hoy, ayer me llamó hasta la Chabelita. Me dijo, Luchito, ¿qué te pasó? ¿Qué dónde andáis? Me dije, Chabelita, no sabéis nada, me abdujeron los amigos, tanto que los molestábamos nosotros. Nos abdujeron. Oh, yo dije, no. Sí, bueno, yo le dije, ¿cuándo volví, Chabelita? Dijo, pronto volveré. Yo todavía estoy abducida. Me están estudiando recién. Así que le mandamos un saludo a la Chabelita. Ahí preocupa igual, ¿ah? Preocupa. Sí. Está monitoreando la radio, así que le mandamos un saludo ahí a la Chabelita. Ya pronto la vamos a tener por acá, de regreso, acá a mi lado, a frente mío, perdón, a frente. Sentadita en ese sillón, que hace rato nadie se sienta en ese sillón, ¿ah? Está abandonado, está triste. Se ve triste el sillón de la Chabelita, ¿ah? Está como en una esquina, botado. ¿Ah? Y el micrófono que usa, ¿para qué la Chabelita? También está triste. Como que se fue bajo el micrófono. ¿Sí? Echa de menos la Chabelita.

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1: Buenas tardes.
2: Buenas tardes, Luisito. Buenas tardes.
1: Hola, buenas tardes.
2: La cajita.
1: Está grabado de ayer.
2: Luisito.
1: Está grabado.
2: El grupo Chiso, por favor, Luisito. Por favor.
1: Oye.
2: Chabelita, ¿cómo anda la salud?
1: Ah, eso está grabado.
2: Saludos a Sandrita.
1: Está grabado.
2: No falta la radio, Chabelita, porque necesitamos la radio. La cosa que dos días que no ha llegado la radio, Luisito. ¿Cuál es la cosa? Hay que decir la verdad.
1: Me abdujeron.
2: Hay que decir la verdad. ¿Por qué faltaste a la radio?
1: Me abdujeron. Me abdujeron ese mismo día que falté. Venía yo caminando a la radio. De repente vi una luz, amigo. Vi una luz. Y sigue la luz. Y desperté un día caminando acá. A las 5 de la tarde. 5:10 de la tarde venía caminando. No me acuerdo más.
3: Buena, Luisito, para escucharte.
1: Hola, don María.
3: ¿Qué te secuestraron los extraterrestres, Luisito?
1: Me secuestré.
3: Necesito tus cachetitos.
1: Te
3: eché mucho de menos, Luisito.
1: Sí. Igual lo eché de menos, chiquilla.
3: Salud a la Chabelita, se le echa mucho de menos a Chabelita, la quiero mucho.
1: Sí, pronto viene la Chabelita. Ayer me llamó, de hecho, me mandó un mensaje. Voy a ser bien sincero, no me llamó, me mandó un mensaje.
4: Hola, Luchito, tanto tiempo. Qué alegría escucharte. Que tengas un lindo programa. Besito en tus cachetitos.
1: Ahí vamos.
4: Y un saludito a mi amiga Elena, que se recupere pronto. Besitos para ella.
1: ¿Pero qué le pasó a la Elena?
4: La extraño mucho.
1: ¡Oh, saludo a la Elena!
4: Sí, Luchito, ¿qué te había pasado?
1: Me abdujeron.
4: Así que yo quiero mi tema de Karim León, por favor. O Lucas Hugo.
1: Cualquiera de los favoritos.
4: Yo igual, te eché de menos, Luchito. No. Y saluda a la Chabelita, que la extrañamos un montón aquí en casa.
1: Ayer me mandó un mensaje a la Chabelita, está bien, ¿ah? Pero yo veo ese sillón y me da una pena, oiga. ¿Verdad? El sillón que usa, no, perdón, una silla. Le subí hasta a la categoría. Pero bueno, ahí está la silla, triste, sola y abandonada. Esperando también que llegue la Chabelita, igual que ese micrófono. ¿Hace cuánto que no usan ese micrófono, amigo? ¿No? Abandonado, ahí está, pobre, está abandonado.
5: Chávez. Hola, Luchito, ¿cómo estás, mi niño hermoso, bello, mi regalón de la carnaval? Las mujeres te aman, y solamente quieren besarte tus cachetitos.
1: Así es, parece, Josecito, ¿ah?
6: Y me le ocurrió otra idea,
1: weón. Pensando yo si hacemos una fonda acá en la radio, ¿sí? Estaría buena, le ponemos la fonda a la Chabelita para darle un toque, para recordarla. Oye, por acá nos dicen, hola Luchito, buenas tardes, Radio Carnaval, besos a la única grande nuestra, la Chaverrica, la extrañable. Que se recupere pronto. Dice que se está recuperando, ¿ah? Dice que ha estado en cama. Le han tocado días medio complicados. Algunos días más fáciles que otros. Pero y le han tocado igual harto examen, me comentaba ahí. Ha tenido que ir al doctor, al matasano. Pero creo que la están dejando tiquitaca, ¿ah? Creo que ya la otra semana pasa al taller de desabolladura de pintura y va a quedar pero impecable. Por acá nos dicen saludos desde Puerto Natales, Chile, región de Magallanes, y el estrecho de Magallanes es chileno y punto. Oye, sí, yo me mandaron de espía para ver el tema también de... Estaba bien,

0: del otro. Igual le mandamos un saludo a toda la gente que nos escucha ahí al otro lado, pero ahí están todos tranquilos, calmados, nerviosos nomás. ¿Qué tema?
1: Luchito,
0: dígame.
1: Te acabo de ver y no nos saludaste, Luchito. Luchito, pregúntale a Josecito por qué no se ha ido a trabajar.
0: Josecito. Oiga, Josecito, me asalta una duda, amigo. ¿Usted por qué todavía está por acá en Tonlares y no se ha ido a su turno allá? ¿Dónde? ¿En Primera Angostura? ¿Dónde es que le toca a Josecito? Tenemos esa duda nosotros aquí en la familia. Me están preguntando por qué no se va a trabajar, oiga, ya. Lo deben estar echando de menos allá en Primera Angostura, me dicen. Así que para ver si es que le ayudamos a arreglar la maleta. No sé si la otra semana, ¿no? ¿Ah? No, ¿cómo podemos estar así, no? No, que ese no más Josecito, no hay problema.
2: No ha sido médico para que cure la chabelita, no ha sido médico.
0: No es cierto, Manolito. Usted se lo perdió, pues. ¿Ve?
3: Chito, Piojito de Chuchunco 2.
0: ¿Piojito? ¿Por qué?
3: Chito, deja a Josecito tranquilo, tiene derecho a descansar igual, pues. Trabaja todo el año y quiere que salga a trabajar y se quede saco, pues.
0: Es que sabe que yo creo que Josecito ahora anda a las vueltas ahí dentro de la casa. No sabiendo qué hacer. La Alejandrita lo debe y mandar a barrer la vereda y no hace caso. Entonces, de ahí que nace la inquietud de cuándo se va a trabajar de nuevo, ¿eh?
2: Pierna, no quiere dejar la piedra, José, no se quiere ir.
4: Es que mi jefe me regalaron de días libres por mi cumpleaños, po. Tú sabes, por mi cumpleaños. Así que son mínimo 56. Así que llevo
0: 56 días.
4: 30 días. Me quedan
0: 26
4: días todavía.
0: Ahí está la cosa.

0: 56 años, 56 días. Ya como 20, le faltan como 30. Qué mal, qué buena. Bueno los jefes, ¿eh?
1: Pregúntale, di la verdad, Rosa. Luchito, no hace nada, no hace ni aseo.
2: Y me le ocurrió dos ideas, weón.
0: Y si lo mandamos a comprar, digo yo, a hacer las compras. Podríamos mandarlo a hacer las compras mejor, ¿ah?
3: ¿Eh? Alejandra, saca cana verde, la jala, Alejandra. Pobre Alejandra, saca cana verde, José.
0: Y usted lo sabe eso, amigo Manolito, ¿ah? El de sacar canas verdes a la señora. Usted como que ya cacha más o menos cómo va esa micro.
4: Oye, tú no sabes nada, la Alejandra cuando llega, ya llega feliz, porque estoy yo, pues. Ajá. Antes cuando llegaba de su trabajo,
0: y ya,
4: encontraba la casa vacía y fría.
0: Ahora

0: cositas ricas para la once, el desayuno, el almuerzo preparado. Pero qué bien, Josecito, ¿eh? Muy bien, Josecito. Muy bien.
1: Ya me estoy aburriendo ya. Ahora, lo mismo, pues fría.
0: Más fría todavía. Más fría todavía. Oye, los tenían amarrados.
2: Qué profesional. José, Alejandro mandó a comprar a José. Que había comprado vibra y trajo un montón de copetes.

0: Yo creo que Alejandra se ganó cielo, mar y tierra.
1: ¿Contigo?
0: Y infinito conmigo.
2: El sistema es perfecto y funcional. Hay ofertas y deudas por montón.
3: Que Alejandra, como será feo, pues tiene que descansar igual. Mira, que te quede tu saco pulgas. Deja el Josecito tranquilo, que descanse. Y Manuel, anda, cambia de pañales, por favor, porque sale una llonde. Y Luisito Manuel está hablando así porque la saldita no está, está en Natales. Luisito, me podrías poner temita de los Viking 5, cualquier temita, por favor.
1: De los Viking 5, de los Viking 5, ¿estás segura? De los Viking 5, de
4: la un cambio, ya son positivos, mentaliza un cambio, la mentalidad.
5: Luisito, si lo mandé a comprar y se fue a Dominó, po.
1: No.
5: Luisito, no, que

0: mi rey.
1: ¡Hola, güey!
0: ¿Cómo estamos, mi ganso?
1: Bien,
0: yo estaba poniendo música en mi celo. Dije, Luisito no va.
1: Claro, güey, no pasa nada si ya me
0: y
1: soltaron.
0: Y ahora me doy cuenta que si está en la radio.
1: Me soltaron.
0: ¿Cómo estamos, Luisito, querido hermanito? Bien. Por aquí estamos todavía.
1: Todo bien, amigo, todo bien.
0: En la peguita nos quedan 4 días para irnos, si Dios quiere.
1: No queda nada ya.
0: Aquí estamos, rey. No estaba haciendo nada. Una tortita.
1: No queda nada, amigo. Ay, está buena, se ve buena esa.

0: torta de Cristian. Oye, verdad, un verdadero pastelero, amigo, ¿ah? Increíble, increíble, amigo, increíble. Salud, salud.
1: Estoy jugando al emboque y a la botellita.
0: ¿Cómo es, amigo? ¿Cómo es? ¿Ah? ¿Al emboque y a la botellita? ¿Qué es? Oye, los juegos, amigo, ¿ah? Juegos tradicionales, ¿ah? Juegos tradicionales. Muy bien.
2: No, Luchito, se fue donde las chicas, pobre.
0: ¿Donde las chicas? No es que, discúlpeme, no es que se haya ido a jugar dominó. No me diga que se fue al local que auspicia. Oh, carito. Donde las chicas andan

0: También saludamos a esta hora de la tarde a Rorriqueño. Buenas tardes, Rorriqueño.
1: Hola, Luchito, compadre, ¿cómo estás? Rodrigo Gávez de Puerto Montt, escuchándolos. Saludos a todos los auditores que están escuchando en este momento la radio. Saludarlos aquí, yo ya saliendo un poquito del resfrío, bastante mal, de hecho todavía estoy. Así que saluditos a todos, acá con harta agua todavía, mucha agua.
0: Mucha agua, compadre.
1: Oye, dijeron así que no para todavía. Estamos en invierno total acá en la región de los lagos. Chao, que estén bien. Saludos a todos.
0: Saludos,
1: los auditores. Chao, chao. Un abrazo, compadre.
0: Saludos, amigos. Saludos a Puerto Montt, oiga. Hoy están con diluvio en Puerto Montt. Puerto Montt, Chiloé. Dicen que ha caído el agua, pero a balde, cabrón. Es verdad. Yo anduve abducido 2 días, me perdí de todo. De verdad. En 2 días pasaron tantas cosas.

0: habían de estos relámpagos, truenos, rayos y centellas. Estaban tirando el agua con balde en Puerto Mona. Salud para nuestro amigo Rorriquiño, que ya pronto vuelve a la sintonía. Ahí apoderarse de la 95.5 el Dial FM. ¿Eh? Salud, Rorriquiño.
1: Está de cumpleaños acá un compa, así que último, si no hay nada, una torta, está lejos de casa, así que...
0: No, qué lindo.
1: A nada, digo yo.
0: No, qué lindo.
1: Para compartir con los compas ahí, que está de cumpleaños el amigazo, así que...
0: Lindo
1: ni,
0: gesto.
1: Ni sabe qué se la estoy diciendo, pero no, yo sé lo que se siente trabajar lejos y no estar con un cumpleaños.
0: Qué bueno, amigo. ¿Ah?
1: Así que eso, pues, amigo, aquí estamos. Oye, Luchito, pero a mí me han dicho otra cosa.
0: ¿Qué cosa?
1: Me habían dicho que te había ido a hacer el examen de la próstata. Es donde meten el dedito.
0: Oye,
1: la donde te podías sentar, por eso no había ido a la radio. La gente como puyenta, amigo. Selva Negra, rey. Selva Negra, Selva Negra.
0: ¡Ay,
1: oh,
0: qué rico la Selva Negra, amigo! Mándate un pedazo. Oye, está, se ve buena la Selva Negra, amigo, ¿ah? ¿Eh? Yo creo que por ahí van sus dotes, amigo Cristiancito. Usted tiene que ser chef.
2: Los Vikings 5, cualquier temita de los Vikings 5. Y saludo para Cristiancito de los cultivos natales. Acá se vería. Y mi gente papito Cristian. Mi gente personal, así que salud para él.
0: Saludo.
2: Alejandrita. No creo.
3: ¿Te acordás, Luchito? Cuando uno jugaba Chevy Chevy.
0: Sí.
3: ¿Eh?
0: Ah, la Chevy Chevy.
3: Y que de repente paso ahí a vender mis rifas, como las chicas me compran todas, sí, son súper latinas las chicas. No hay nada que decir, saludo a las chicas del dominó. Yo soy su fan club, número uno.
0: Oye, qué valiente, Josecito, ¿ah? Qué valiente, quedan pocos caballeros así valientes.

0: Andresito.
1: Sí, Luchito, Filequea a dos cuadras de mi casa.
0: Ah, usted vive ahí mismo.
1: Saludito, tío Rodrigo. Besito en tus cachetitos, tío Rodrigo. Yo acá tengo un pedacito de torta.
0: Oye, si la verdad por la media torta que se hizo Josecito, ¿ah? Todavía queda torta ese cumpleaños, qué recuerdo, qué lindo, oiga. Bueno, 56 años no se cumplen todos los días tampoco. Muy bien. Oye, por acá nos dice Miguelito. Hola, Luchito. Muchos saludos a ti y a la Chabelita, que se recupere pronto. Y buena música nomás, amigo. Buena música, amigo. Que bailaba sola ya hasta el amanecer. Oye, le voy a buscar un temita. Estaba mirando Puerto William acá. Oye, qué lindo se ve Puerto William. Ustedes también lo pueden ver, chiquillos, a través de YouTube. Colocan Puerto William en vivo y sale una imagen pero hermosa de lo que es la ciudad de Puerto Williams. A esta hora con un atardecer, está nublado, pero no se ve que haya viento, ni lluvia, ni nada extremo. Así que lindo día, están disfrutando los amigos allá en Puerto Williams. Les mandamos un tremendo abrazo y saludo de acá de Punta Arenas, ¿sabes? Sobre todo a la gente que nos ha mandado muchos mensajitos de buena onda, pura buena onda, que nos tiran, ¿no?, con la programación de la radio. Así que muchas gracias a todos, de verdad se les agradece. Muchas gracias, chiquillos. Muchas gracias. Ahí estamos.

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1: Que bailaba sola y hasta el amanecer.
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0: 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Ya son las 18.
1: Ay, ¿qué pasó, Coquimbo? Hoy vengo cantando. Salo, Piquín 5, esta hora de la tarde. Exactamente las 18 horas con 15 minutos. Por acá nos recordaban un poco y nos refrescaban la memoria de nuestro amigo Garbizo. Dice que recuerdos lindos de Puerto William, como los bailes que se hacían ahí en la hostería, en el local del señor Camblor, allá en Puerto William. Mucha gente lo recordará. Así que, claro, pues, amigo, ¿cómo no recordarlo si yo animaba esa fiesta? Me acuerdo cuando tenía. Ahí empezamos a animar nosotros la discoteca.

0: por el concurso que tenía.
1: ¿Qué pasó?
0: Así que eso, po. Chuchón con número 2.
1: ¡Oh! No me diga, oiga.
2: Y toda la delita dijo que le pongas 3 lucas tú, güey. Cualquiera.
1: Cualquiera.
2: Está ocupado con los chicos.
1: Ya.
3: ¡Hola, Luchito!
1: ¡Hola, vos, campeón!
4: Buena, buena, Luchito. Oh, cosita más linda, Adelita. Que tenga una linda tarde.
1: Besito
4: entre cositos.
1: Besito para usted, igual para Adelita.
3: Saludos a la Chabelita, mándenle un besito.
1: ¡Ya, buen campeón! ¡Ay, oh, estamos buena onda para la Chabelita! Chaguito, es Chaguito, ¿no? ¡Oye, está ahí grande, Chaguito! ¡Está cambiando la olla!

0: Lugalbo.
1: ¿En serio?
0: Así que eso, cuando pise salir el Lugalbo, ahí voy a hacer lucha.
1: Mire qué lindo, oiga, lindo gesto, ¿ah? Yo que quería probar de esa lata. Yo que quería pegarle una raspa a ese tarro de mermelada. Muchas gracias, Marita, ¿ah? Lo vamos a estar esperando, pero encantadísimo, de verdad que sí. Voy a hacer, ¿sabe qué? Unos panqueques con mermelada.

0: Saludos a la Chabelita, me alegro escucharte, Luchito, Cochito Bandina, besito tu cachitito nuevamente.
1: Saludos para usted, Adelita, si ya estamos de regreso. De verdad que estoy haciendo unas misiones casi imposibles, pero que la logramos finalizar el día de hoy, recién. Así que llegué corriendo para acá, para la radio, más encima, no sé qué pasó, se rompió una pata de mi audífono, ahora escucho tuerto. ¿Se dice así o no? ¿Se escucha tuerto? ¿Sí? Escucho tuerto.
2: Un compañero, Luchito, querés compuchento. Chichito es un compañero.
1: Ah, está bromeando. Está bien. Saludos para Chichito, que debe estar ahí escuchando la radiecito. ¡Saludos, Chichito! Oye, la María José sacó un nuevo temita musical hoy. Vamos a escucharlo dentro de un ratito. Oh, mira cómo se llama la canción de la María José Quintanilla. Déjalo. Está bueno. Vamos a escucharlo, ¿eh? Hoy día estrena nuevo tema musical la María José. Déjalo. Escúchame, déjalo.
3: ¿Quién es Checho?
1: Lo mismo me estaba preguntando yo mismo. ¿Quién será Checho? Mira.
3: ¿Quién es Checho?
1: No sé.
4: ¿Cómo está, Luchito?
1: ¿Cómo está?
4: Aquí, de vuelta a la ciudad.
1: Qué bueno, amigo.
4: Un descanso. Que tenga buen programa.
1: Muchas gracias, amigo Rodriguito. Muchas gracias. Bienvenido, güey. Y que lo descanse todo. Que lo descanse todo. No sé quién será Checho, amigo. No sé quién será Checho.
5: Oye, Luchito, compadre, ¿qué pasó con la Chabelita? ¿Se nos enamoró?
1: No.
5: ¿Interrogación?
1: No sé.
5: ¿Qué pasa con ella? ¿Se nos enfermó o está enamorada?
1: Sí, la
5: Chabelita. Bueno, si me está escuchando, saludito, Chabelita, mi amor, besitos para ti. Saludos a Alejandrita también, a Josecito que estuvo de cumpleaños también. Un abrazo para ti, amigo mío. Sí. A la Adelita que anda por ahí también, y a todos los que me conocen. Sí. Sí. Ahí estamos negociando a ver si volvemos a hacer programación en Radio Canal Big, 95.5 FM.
1: Muy bien.
5: La radio más austral del planeta. Ahí vamos a estar prontito dando noticias por ahí. Así que ahí, Luisito, vamos a estar conversando después, amigo mío. Un abrazo para todos desde Puerto Montt. Rodriguito, acá el saludo con mucho cariño y respeto.
1: Qué lindo, Rodriguito, tenerlo de vuelta. Sí, ahí, bueno, usted tiene que ahí ver con administración y finanzas, ¿no? El tema de la radio ahí, el tema. Usted ya sabe. Creo que teníamos por mes como 3 sacos de papa y 2 botellas de vino para negociar, ¿ah? Es lo que va quedando, ¿ah? Yo creo que vamos a llegar a buen acuerdo, sí, vamos a llegar.
2: Gracias, tío Rodrigo. Se le extraña. Tío Rodrigo, hable con el jefe. Con el jefe.
1: El jefe de jefe, dice, ¿no?
6: Saludito para Rodriguito de Puerto Montt. Acá el Jolio María de Punta Arenas.
1: Ah, mire, qué bonito. Mira la manita saludando a tío Rodrigo.
7: ¿Quién es Checho?
8: Un saludito a la Chabelita, a la rubia. La extraño.
9: Te extraño más que nunca. Ay, no sé qué hacer.
8: Espero que mi Dios le sacan todos sus exámenes bien, sí, para que tengamos Chabelita para rato.
1: Exactamente.
8: Y por acá siempre la va a estar extrañando, ya sabes. La más guapa es La rubia.
1: Exactamente. Mira, ayer me mandó un mensaje la Chabelita y se encuentra realmente bien, pero le han tocado exámenes tarde. Entonces ella me comentaba que no quiere venir un día así, otro día no, porque le ha tocado mucho examen. Entonces igual se ha sentido más o menos, ¿no? Pero creo que ya está en franca recuperación y como que les comentaba yo, ya la próxima semana pasa a desabolladura y pintura y ya con eso ya estaríamos más o menos ya listos, ¿ah? Así que tenemos toda la fe que va a salir bien la Chabelita.
2: Dicen que el jefe es muy buena onda.
1: Terrible buena onda.
2: Un compañero de trabajo, mi rey.
1: Oye, ¿dónde están metidos? ¿Quién es Checho? ¿Están todos metidos? ¿Quién es Checho? Alejandrita. Ah, espérame. ¿Puedo por parara la música, por favor, un poquito más. Eso. No tan abruptamente, pero que no se note la de Navidad. Ya.
10: Asado y cumbia, volumen 2. ¡Dice!
1: Eso le quería comentar yo. Es como irse a la playa, agarrarse una silla, mandarse un chapuzón en el mar. Prender un fueguito y mandarse unas carnecitas ahí, ¿eh? Tranquilín, John Wayne. Mira,

0: ¿Y quién es Checho?
1: ¡Checho! ¡Ay, el Checho no se hace hecho, Checho!
2: No sabemos quién es Checho todavía, Gal. Estamos averiguando. Tenemos todos los contactos ahí.

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1: Checho, José, po.
0: Checho.
1: José le dice Checho a los José. A José le dice Checho.
0: Nada que ver, nada que ver, pues Manolo, ¿cómo le van a decir a los José? Le van a decir Checho. A los. A José lo dicen a los Checho, ¿no? A los Sergio le dicen Checho, a los Sergio. Sergio, Checho. Checho, Sergio. Estamos medio perdido, tío.
2: Fabiolita, pregúntele a cierta persona que para qué pidió mi número si no me ha llamado. Me está meando fuera el tarro, ¿cómo la decís? A José, Checho, saco purga.
0: Oye,
3: ¿quién es Checho? ¿El que te hace mirar para el techo?

0: Y me le ocurrió dos ideas, weón.
1: Que te hace morder la almohada, po Manuel. El Sergio Shishin Checho.
2: Nos quedó claro.
3: Oye, Luchito, ¿quién es Checho?
2: No sé.
3: Ya me estoy quedando en la duda.
2: No sé.
3: Y capaz que me quede un mes más para saber quién es Checho. Quiero conocer a ese tal Checho. A ver.
2: Yo creo que no hay
3: ¿hasta
2: ninguna...
3: dónde me llega?
2: No hay ninguna posibilidad de conocerlo, amigo Josecito, le digo al tiro. No hay, yo creo que cero posibilidad de conocer a Checho.
4: A los José se le dicen Pepe.
2: Sí, boom. Exactamente, a los José se le dicen Pepe y a los Sergio se le dicen Checho. Anote, Manolito, anote eso por favor en un papelito para que no tengamos que repetirlo.
5: A los Josecitos se le dicen Pepe.

0: Por toda la razón.
1: Oye, Manolo, Camila solo, Manolo. Despierta, Manolo, ¿qué estás hablando? Ese, po. Yo sé quién es Checho, po.
0: ¿Quién es Checho?
1: Sergio.
0: Quedamos mal, ¿eh? Oye, ¿cómo no vamos a ver quién es
2: Luchito, Checho? ¡Luchito! ¡Carbón!
0: ¿Cómo no? Oye, ¿cómo? Yo creo que pronto lo vamos a averiguar, sí, ¿eh? Pronto lo vamos a averiguar quién es Checho. De verdad que quedamos todos medio metidos. Pero bueno, vamos a agachar ahí quién es Checho, porque Checho... Oye, miren, nada que ver acá el amigo que me escribió esto, ¿ah? Se lo mandó al pecho, nada que ver. Oye, nada que ver ahí.
2: ¿Pero para qué quieren averiguar quién es Checho?
0: Todos estamos con la duda si usted le mandó saludito a Checho. No, Checho.
3: Ojito, anda la pega la Alejandrita, ahí lo va a conocer.
0: Mire, ya están saliendo. Mire, están saliendo datos relevantes de quién es el amigo.
4: Oye, Luchito, en esa salida que fue el cumpleaños de la Chabelita, ¿ya? Cuando estuvo en ese local,
0: ¿sí?
4: Había uno que miraba a toda la Ale. Ese no era el Checho. En serio, yo estaba al lado y el la otro miraba. Ni disimulaba mirar a la Ale. Y el otro igual lo miraba.
0: También.
4: Miro los dos.
0: Yo creo que se conocían.
2: Oye, Luchito, los ojos son para mirar.
1: Oye, Luchito, que no se pongan roto picante los amigos, igual, sí, señorita y señora acá, por favor.
0: Exactamente.
1: No se pongan roto.
0: Exactamente.
1: Anda mochando el Elaya tan temprano.
5: Ojos son para mirar y los Checho para tocar.
0: Oye, vamos a escuchar el temita nuevo de la María José.
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7: Aguilate, po. Checho Aguilate trabaja en la Radio Polar.
0: ¿Qué tiene que ver la Radio Polar acá, po, Manolo, po? ¿Qué tiene que ver eso?
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0: canción de la María José Quintanilla. ¡Ay, buena, buena! Me gustó ya. Déjalo, se llama esta canción. Salió, pero está calentita, oiga. Está calentita de la María José Quintanilla. ¡Qué bonito! ¡Qué bonito! ¡Qué bonito! Un mensaje firme para las mujeres, ¿ah? ¿Eh? Está bien, ¿eh? La María José Quintanilla.
1: Alejandra no trabaja en la radio Polaco. Paco, cuida.
0: ¡Déjalo, déjalo! ¡Vamos!
2: ¡Buena, pariente!
0: ¡Buena!
3: Esa canción dedicada completamente para Sello.
0: Para Sello.

exactamente las 18 horas con 39 minutos. 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

0: El consejo de nuestros auspiciadores y volvemos en breve con más Chabelita y Luchito.
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1: En la Carnaval, ya son las 18 horas con 48 minutos. 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

0: Ignacio Urmazábal, esta hora de la tarde sonando con ¿Qué culpa tengo yo? Le ha ido bien a Ignacio Urmazábal, ¿ah? Sí, le ha ido bastante bien. Creo que le hizo bien el amor. ¿Es verdad que anda con la Alanis Lago? ¿Ignacio Urmazábal? Sí. No te escuchento, ¿ah? De pura curiosidad, ¿no? De pura curiosidad. Oiga, ¿qué culpa tengo yo?
1: Alejandrita me llamó, mirante por videollamada.
0: ¿Quién?
1: Saludito para Bomboncito, Guachito Rico.
0: ¿Qué Bomboncito?
1: De Guillermito, de Porvenir. Besito los cachitos para él.
0: Oye, le mandamos un saludo a nuestro amigo Rodriguito, que está ahí en la sintonía de la radio, donde antes le mandó saludo a todas, les mandó, y a todos también, besitos en sus cachetitos, ¿ah? A todas. Así que saluditos para nuestro amigo Rodrigo allá en Puerto Montt. Dicen que están tirando el agua con balde, truenos, relámpagos, rayos y centellas, es lo que se vive allá en Puerto Montt, en Chiloé, en todos esos lugares, ¿ah?
2: ¿Quién, María? ¿Quién? Rodriguinho, saluditos para él, igual, sí. Gracias, visiten sus cachetitos.
0: Sí.
2: Ay, vi por ahí, no es que sea. No, curiosa, soy curiosa. Que va a volver a los teclados el tío Rorro.
0: Ah, algo se dice. Están llegando a acuerdo ahí con Radio Canal Vil, está, pero a punto de firmar contrato con la radio, ¿sabes? Oiga. Ah, bueno, ¿ah? ¿Eh? Oye, lo que sí es cierto es este viernes, no se lo pueden perder. Nos vamos todos ahí a Pub Celebrity a disfrutar junto a la música de Pachango.
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0: Claro que sí, este viernes los esperamos a todos a partir de las 23 horas con la música de Pachango en una cita realmente entretenida para cantar. Es como para llevar la guitarra, oiga, para llevar la guitarra y hacer un karaoke entretenido con la gente y por supuesto todas las ganas de pasarlo bien y disfrutar junto a los amigos de Pachango, que yo voy a estar ahí con ellos, por supuesto, ¿eh? Estamos muy contentos de poder volver nuevamente a Celebrity Pub este viernes a partir de las 23 horas. Usted no se lo puede perder. ¿Pero por qué me tira eso, ya? No me crees. Ahí está. ¿Cómo que se maneja solo esto? ¡Ah! Ya caché. Perdón. Ya caché ya. Ahí está.

0: apañando con pachango. Oye, si vienen varias tocaritas, muchas gracias a la gente que nos está está preguntando, contratando ahí para algunas tías. Tenemos una sesión pendiente también en New Holiday, que nos vamos para allá el 11 de septiembre, el viernes 11 de septiembre estamos en New Holiday. El día 19 de septiembre estamos en una kermés de un colegio. Ya les voy a comentar después, más adelantito, no tengo la información exacta, pero ya pronto la voy a tener, ¿ah? Y eso parece, ¿sí? Ah, tenemos un cumpleaños. Igual nos invitaron a un cumpleaños, que bacán, muchas gracias. De verdad, ya.
1: Chango, buenísimo. A mí, ¿sabe quién me encanta? ¿Quién me encanta, pero me encanta, ¿quién? Me fascina, me vuelve loca. ¿Quién? El vocalista de Pachangó. Buenísimo. Modesto Luchito, chupeta para José.
0: Chupeta para José. Oye, en el liceo, en el San José vamos a estar. Mira, gracias. Sí, sabía que era una kermés de un colegio, pero bueno, en el San José, el 19 de septiembre.
2: Lo puedo decir por la radio, por Saco Pulga.
0: ¿Qué cosa?
2: Quito, hoy día se ve el eclipse y como a la 1 de la mañana se ve la luna roja.
0: Ah, miren. Chuta, nuestra amiga Chavita se va a perder el eclipse. A ella que le encanta la luna y los astros y toda esa cosa. Igual le voy a decir para que haga el empeño de irse a ver el efecto de la luna. Qué bonito, ¿ah? El eclipse.
3: Y no es de ser copuchenta,
0: Pero
3: curiosidad.
0: Curiosidad, eso, la curiosidad. La famosa curiosidad.
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0: Yo olvidé.
3: Yo voy a ir a ver la luna.
0: Usted va a ir a... No me diga. ¿Se puede saber con quién va a ir a ver la luna? Así como marchando. La luna.
4: Hola, hola, Luchito.
0: Dos días.
4: Oye, los viejos acá en la micro, en la van. Bueno, ya estamos acá en Punta Arenas, todos los viejos entregados. Así que aquí en la van estaban preguntando por ti. Uy, los cabros
0: los de la radio.
4: La niña que se ríe bonito. Estaban preocupados. Bueno, qué bueno que estás
0: de vuelta. Ya estamos de regreso, sí.
4: Así que pituteando el viejo.
0: Pituciando.
4: Y nosotros ya en Punta Arena, ahora ya a casita descansar. Monta.
0: Qué lindo, amigo. ¿Eh?
4: Oye, ¿qué pasó con Checho? Al final supieron quién era Checho. Mira que venía acá, no podían verle audio porque ando teniendo un prevencionista, weón.
0: Que se llama Checho.
4: No, me molesta por todo, y en la conducción, y anda manejando como nada. Oye, ¿Checho no será el del correo?
0: Oh, no sé, amigo, no sé. Complicado ahí el tema de Checho.
5: Sí, Luchito, ¿cómo andás? Saludos cordiales, mi viejo.
0: ¿Cómo
5: este programa?
0: Muchas gracias, amigo. Saludos, Checho. Héctor Tito Ruiz por ahí, ¿ah? Saludos, amigo. Gusto escucharlo, ¿ah? Y saber de la gente de Tapicería Alfa Félix. Presente.
3: Eso es curiosidad, ¿no es cierto?
0: Curiosidad, solamente curiosidad.
1: ¿Qué me van a hacer ver la luna día a la noche? O sea, me invitaron igual a ver la luna.
0: Oye, mal tiempo en Magallanes dificultará. ¡Oh, en serio! Mira, oye, pero gracias por la información, ¿ah? ¿Eh? Mal tiempo en Magallanes dificultará la observación del equipo.

0: Algo más, ¿no?
1: Y me le ocurrió dos ideas, weón.
0: Ir a ver el eclipse, weón, allá, a otro lugar. Hoy está...
2: Alejandra, ¿tú lo conoces?
3: Lo vamos a ver oscura entonces.
0: No, vamos a ver.
3: Y no es malo tampoco por el oscurita.
4: Oh. Hola, tío Luchito. ¿Cuánto lo había esperado estos días? ¿Qué le pasó? Soy la Nicole.
0: Nicolcita, un abracito grande para usted, Nicolcita. Ya le comentaba a la gente que fuimos, ¿cómo le llaman? Abducidos. Dos días estuvimos abducidos.
4: Voy a ir con la Adelita a ver la luna.
0: ¡Ah! Buena junta. Oye, buena junta esa. Qué lindo. Oye, ¿el clima nos acompañará al eclipse lunar parcial en Magallanes? Para esta noche de día jueves 27 y la madrugada del viernes 28 de agosto, los pronósticos anticipan nubosidad abundante, niebla y chubascos aislados en la región. A pesar del mal tiempo, las nubes dan una tregua. A punto máximo de cobertura se vivirá a las 1:12 de la madrugada. Gracias, Luquita, por ese... por la noticia. Dice, hola, Luchito, buenas, buenas. Saluditos escuchándolos por acá. Saluditos a toda la audiencia. Algunos no lo van a poder ver, pero dicen que...

0: Luchito, di la verdad, Rosa.
1: ¿Por qué? ¿Di la verdad de qué?
2: 2 días en el refugio.
1: Estuvimos Luchito. 2 días en el refugio.
2: Con yeso.
1: 2 días en el refugio con Checho.
3: A la Nicolcita le gusta tu programa, Luchito, mucho.
1: Muchas gracias.
3: Le gusta escuchar al tío.

establece venta de GNC en Avenida Frey de Punta Arenas. CONAF extiende hasta septiembre exigencias de guía para senderos bases de Torres y W. Más de 150 personas participaron en feria vocacional y laboral en Puerto Williams. Seremi de Trabajo desplegó agenda en Última Esperanza para promover empleo formal.

0: pasteles de Magallanes. Estudian comportamiento de los ríos Suquica y Róbalo para prevenir riesgos en Puerto Williams. Presupuesto 2027 se proyecta en un escenario restrictivo pese al crecimiento económico. Estudiantes de cuatro comunas presentan sus proyectos en Feria Antártica Escolar. Otras informaciones, nuevo cuartel de bomberos de Puerto Natales alcanza el 40% de avance. Y por último, más de 1.400 fiscalizaciones conjuntas realiza Transporte y Servicio de Impuestos Internos acá en Magallanes.
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0: Vamos a revisar las condiciones meteorológicas que tenemos para la región de Magallanes. A esta hora, Puerto Williams presenta una temperatura de 4 grados. Porvenir, 5 grados. Punta Arenas, igual 5 grados. Puerto Natales, 7 grados. Puerto Williams está con nubosidad, nublado. Está con algunos chubascos, se esperan para la tarde, noche del día de hoy. Para mañana se espera una temperatura máxima en Puerto Williams de 6 grados, una mínima que podría llegar a menos 1 grado. Nublado y escarcha por la mañana, nublado y

0: de 1 grado. Nubosidad parcial ocasionalmente nublado para el día de mañana acá en la capital regional.
1: En Radio Carnaval, ya son las 19 horas con 18 minutos.
0: Es todo en cuanto a informaciones, estas y otras. Luego a las 21:25 en la edición central de ITV Noticias. Nosotros continuamos con lo que queda.

0: Me dicen, hoy día no andas de loco box. No. Ese fue un episodio nomás en mi vida, chiquillo. Fue la primera y única vez que me vestí de loco mía, lo prometo y lo rejuro. En una fiesta de la nieve del año 1998.
1: Ya, Luchito, que llegues bien a casita, cuídate mucho, bendiciones para tu bella familia, besitos en los cachetitos, chao, chao, buen descanso.

0: ¡Dale!
1: ¡Dale! ¡Puedes seguir! ¿Cómo fingir para que no
0: se bajo de la mesa? Ah, no, no, así no era. Se dieron como caja. Echaste los audífonos, compa.
2: No, murieron los audífonos.
3: Bueno, Luchito, un gusto escucharte. Que tengas una linda tarde, noche ya. Que llegues bien a tu casita. Gracias por tu compañía. Besitos entre los chiquitos. Buenos cuatro.
2: Saluditos para usted, Adelita. Nosotros nos vamos, pero volveremos. Si es que no nos abducen nuevamente. No se fue por pega, chiquillo. De verdad que tuve dos días, pero full pega. Llegué a las 7, 7 y cuarto que llegaba acá. Y teníamos que ir a trabajar afuera, acá ya va. ¿Cómo se llama? Fuerte Mundo. Fuerte, ¿cuánto se llama? Lejos. De verdad. Estoy cansado de trabajar, ¿no? De repente como que me dan ganas de mandar.

0: tapicería Alfa Félix. Saludos, chiquilla.
1: Encima la grita cuidando al niño. Y esa boquita come.
0: Oiga, no sea así, María. No sea así con los amigos.
2: No, Poluchito, si tiene que trabajar, tiene que pagar la pensión.
0: No, no.
2: Hijo de Fuerte Burne. Algo Fuerte así Burne, me contaron. Yo anduve por ahí cerca dejando unos fideos y unos. ¿Cuánto se llaman? Unos latas de jureles.
0: Y unos picles.
2: Hay unos tintolios.
0: Unos tintolios. No, estuve ahí con harta pega, chiquillo, pero bueno, ya terminé, de verdad. No quería ir a trabajar, no tenía ninguna intención, pero obligadamente tuve que ir a hacerlo, obligado, ¿no? Bueno, ya terminé. No voy más, no trabajo más.
3: Buena, Luchito, buena. Muy bueno tu programa, Luchito.
0: Gracias, amigo.
3: Como siempre. Así que nos vemos mañana. Oye, consulta.
0: Dígame.
3: ¿Sigue enojado Bolsiña?
0: No, dice que no tiene equipo, no tiene radio. Le mandamos un saludo al Tortito Olavarría, con la Mariquita, y dice que están sin equipo de radio para escucharnos. Así que, bueno, ojalá que consigamos uno. Hay que conseguir uno, equipo.
1: Yo tengo que trabajar para pagar la pensión alimenticia, Poluchito.
0: No, yo ya no estoy pagando.
1: No, si tiene equipo. Yo ayer lo escuché en la radio Carnaval, Luchito. En el programa de Panchito. Ahí siempre hablan.
0: No cambiaron. Están descansando. El Tortito Ría. Está descansando.
2: Somos los que somos.
0: Oye, ya seguimos, querido Soto, con Zona de Cumbia. Nosotros nos reencontramos mañana, chiquillos, a partir de las 17:30 en una nueva edición de este programa. Muchas gracias por todo. Cuídense harto. Lindo jueves. Chao. Chao, Chile.
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que remojar el cochayuyo. Comenzamos, arrancamos con toda la alegría, con toda la buena onda de siempre, por supuesto, a través de la número uno del dial, Radio Carnaval Patagonia, 103.1 FM en la ciudad de Punta Arenas, 103.1 FM en la ciudad de Porvenir y www.radiocarnaval.cl/Patagonia para todo el resto de Chile y el mundo. Además,

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saludando, por supuesto, a quienes el día de hoy están de cumpleaños, a quienes le han dado una vueltita más al sol, a quienes nos acompañan un invierno más y a quienes le suman una velita más a su torta. Muchas felicidades a todos los cumpleañeros, a todas las cumpleañeras en su día. Por supuesto, también arrancamos saludando a quienes el Santoral Católico los recuerda. Hoy, 27 de agosto, el Santoral Católico recuerda a Mónica. A todas las Mónicas le enviamos un tremendo saludito en el día de su onomástico. El Santoral Católico las recuerda. Hoy, 27 de agosto, Santa Mónica. Por supuesto, arrancamos saludando a quienes hacen posible nuestra programación a través de La Más Alegre. 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

0: alfombra roja comenzamos a recibir a nuestros invitados del día de hoy, jueves. Por aquí llega la tarde de hoy, dice presente en la alfombra roja, le damos la bienvenida.
1: La alfombra roja, andamos paseando con la Sandra Guerrero en un barco viejo.
0: Manuel Gallardo, la alfombra roja, Guerrero.
1: La Sandra Guerrero y Manuel Gallardo.
0: Directamente del barco viejo. Llega. Hola, pues barco. Llega la tarde de hoy a nuestra alfombra roja, nuestro amigo Manuel.

0: barco viejo. Estuvieron navegando cuando ese barco era nuevo. Bienvenido, Manuel. Bienvenida, Sandrita, a nuestra alfombra roja la tarde de hoy, jueves. Por aquí también saludamos la tarde de hoy, dice presente en la alfombra roja, nos envía su mensaje, dice: hola Oscarito, buenas tardes Radio Carnaval, aquí pasando por la alfombra roja de Oso Yogi, saludos desde Puerto Natales, el Condado, saludos totales parientes. Nuestro amigo Patito de Puerto Natales que llega hoy vestido del Oso Yogi con su merienda para acompañarnos la tarde de hoy, jueves 27 de agosto. Bienvenido, Patito, el hombre representante de la ciudad de Puerto Natales. www.radiocarnaval.cl/Patagonia. Ahí nos escucha nuestro amigo Patito desde allá, desde Puerto Natales. Le enviamos un tremendo saludito y dice que está bebiendo algo piola, dice, hoy día jueves. Menos mal que es piola, ¿verdad? Bienvenido, Patito. Ya le está zapateando el guarguero. Ya no le está zapateando el guarguero a Patito. Saludos por aquí también. Saludos para nuestro amigo Héctor Ruiz, conectado también a esta hora de la tarde. Saludos a nuestro amigo Matías, a nuestro amigo Héctor Ruiz, que está conectado. Saludos, capo, dice, excelente programa. Bienvenido, amigo. Por aquí también la tarde de hoy llega para acompañarnos, dice presente en la alfombra roja, le damos la bienvenida.
1: Hola, Carito, muy buenas tardes. Me presento a la alfombra roja vestido de hombre de negro. Hombre de negro, así, cuidado, chicas, porque hoy día el hombre de negro ataca.
0: No creo. Bienvenido nuestro amigo Josecito, llega la tarde hoy también a la alfombra roja como el hombre de negro. Que no es lo mismo decir que un... No es lo mismo. No es lo mismo, parecido, pero no. Bienvenido nuestro amigo Josecito a la alfombra roja la tarde de hoy, jueves, le damos la bienvenida. Por aquí también la tarde de hoy llega para acompañarnos, dice presente, nuestra alfombra roja.
2: Hola, bueno, Oscarito, un gusto escucharte, que tengas lindo programa y saludito
0: buenas
2: a todos por ahí.
0: Tarde,
2: y me hago presente. Me hago presente a la alfombra roja de Gatúbela. Sí, Gatúbela, me quedan pocos días, así que tengo que aprovecharlo, Oscarito.
0: Ah, esa gatita está ahí, esa gatita. Oye, le avisamos a los gatos, igual le quedan 4 días nomás. 4 días nomás le quedan a los gatos. Y a la gatita de la Adelita también. Bienvenida, Adelita, a nuestra alfombra roja.
2: Lo mismo que te lo pongan negro. Eso, pégale la visa a los gatos.
0: Sí, sí. Vamos a avisar a los gatos.

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1: En Radio Carnaval, ya son las 19 horas con 59 minutos.
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1: En la Carnaval Patagonia, ya son las 20 horas.
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1: ¡20 horas y 12 minutitos!
2: Románticamente.
1: Que le quería dar más chance a los gatos.

0: no es malo tampoco, igual me gusta la idea.
1: Hola, hola, Oscarito. Buena, que tengas un lindo programa. Besitos en tus cachetitos.
2: Bienvenida.
1: Ya te estoy escuchando.
2: ¿Quién ha puesto
1: por
2: que
1: fin
2: recién
1: llegó? Te puedo escuchar, Oscarito.
2: ¿Quién ha puesto que recién llegó?
1: ¿Cómo es que adivina?

0: ¿En serio? ¿Y por qué no le hace un papelito y le manda todo anotado? ¡Opa! O un WhatsApp, ahí todo anotado lo que tiene que comprar. ¡Opa!
1: ¡Maestro! Que no existe, que dijo el Alejandro. Capaz que olvide el celular también, Puscarito.
0: Ya, ¿cómo que también? ¿Qué quiso decir con eso? ¡Opa!
2: Una buena, un saludo muy especial a tu amigo Lene, para Adelita, Palomita, los mechos, la infinita de la María. Que todos sus corazones que siguen dando vueltas. De parte de su amigo Lene, porque
0: ya volvió porque lloraban.
2: Y adivina, sigo siendo Batman.
0: Buena, buena. Saludos, amigo Nene.
1: Mandó a comprar víveres y trajo puro copete, puro copete.
3: Hola, acá. Hola, Oscarito, Oscarito, ¿cómo estamos, Oscarito? Buenas tardes. Saludos acá del centro de cultivo de la Simón, ¿tú cachai? Centro de cultivo de punto suspensivo. ¿Tú cachai de qué? Saludos a todos los días, saludos a todos, saludos a los auditores. Hola, de cumbia, con el mejor biólogo. Saludos, Oscarito.
4: ¿Quién dijo copete? ¡Voy!
5: ¡Venga, acá con nosotros! ¡Vamos arriba!
6: ¡Se viene el eclipse!

0: 7 minutitos.
1: ¿Y se viene?
0: Se viene.
1: Nosotros vamos a ir a ver la luna con la Adelita. Cierto.
2: Se viene la verdadera.
0: La única.

0: Dice así.
1: A ver.
2: Seguimos siendo la número...

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1: En tu Radio Carnaval son las 20 horas con 31 minutos.
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0: saludo para todas las chicas del carnaval, la Adelita, la Alejandrita, la Palomita y la María. Hermosa mujer, linda, linda, linda, linda. Me escuchó su voz hermosa que tiene. Saludos, María, y saludos a tu familia, de Josecito y todas las chicas del carnaval.
1: Oye, saludos para Robertito también conectado hasta ahora la tarde.

tenía una reserva en un lugar con 5 letras, dice acá. Por acá leí que Lucas Juan tenía una reserva en un lugar con 5 letras.

0: Sí, Oscarito está recién operada.
1: ¡No! Toda nuestra buena vibra entonces para que se mejore pronto. Saludito a la Elena y que se mejore prontito, prontito. Y dice, ay, está con nombre y todo, ¿con quién va?

0: Nas está con nombre y todo acá. ¿Cómo dice? Yovanka. Yovanka, Yovanka.
1: Da el nombre nomás, Oscarito. Dalo.
0: ¿Sí? Yovanka.
1: ¿Le debe gustar el pepino? Sí, eso sí está claro.
2: De verdad, Oscarito, no lo puedo creer. Está con nombre.
0: ¿Sí?

0: Oye, Oscarito, y son cinco iniciales. ¿Es cinco cabaña letras. O no? ¿No es
1: cinco,
0: cabaña?
1: No. Cinco letras dice.
0: ¿No tiene cinco iniciales la cabaña o sí?
1: No, dice cinco letras nomás.

0: buenas tardes, Oscarito, buenas tardes, Oscarito.
1: Buenas tardes, buenas tardes, buenas tardes.
2: ¿Y así se llama el lugar cinco letras?
3: ¿Y alcanzarán para otra pareja más, para dos personas más? Ahí pagamos medias.
1: No sé. Con Lucas Juan ahí, Lucas Juan.
4: No, pues, Oscarito, en la playa, dices tú.
1: Sí,
4: la costanera.
1: Tiene cinco letras playa, ¿no? Puede ser barco.

0: Hola, hola, Oscarito. ¿Cómo estás? ¿Cómo estás? ¿Cómo está la gente prendida esta noche? Oye, les saludo a su amigo DJ Erwinner, a toda la gente carnavalera de la Radio Carnaval Patagonia. Saludos para todas las amiguitas ricas y todos los guapetones.
1: ¡Ay, gracias! ¡Buenas tardes, Winner! ¡Bienvenido!
2: ¡Oh, un bote!
3: ¡Ay, topito!
1: ¿Bote tiene cuatro letras?

0: No, bote no, pues tiene cuatro. Sí, tienes toda la razón, los fritos.
1: Oye, ¿quién es eso?
2: No, si tiene seis letras. Seis.
3: ¿Es solamente para esperar el eclipse nomás, cierto, querido?
2: Sí, vos.
3: ¿O es algo más?
2: ¿Al eclipse, vos?
4: Ay, gracias, DJ, Topito. Ay, saludito para ti igual. Pero a lo mejor igual existe cuatro, po. O sea, cuatro letras.
2: No, dice cinco letras.
4: De hecho, el que te hace morder la almohada.
2: ¿Cómo sabe usted, ah? Ya, güey.
5: Oye, si yo no soy Oscarito Soto, pues no soy locutor de radio, no me alcanza para eso. Así que no le ponga colores, no, Oscarito. Creo. Oscarito. Tendría que ser locutor de radio nomás. Ya pues, oiga.
2: Ya pues, oiga.
3: Ay, Topito, tócame la corneta.

0: Al DJ Erwin le tengo fea. Le tengo fea al DJ Erwin. Buena, compita.
1: Le tiene cualquier fe.

0: Le tengo tanta fe como Oscarito Soto, locutor de Radio Carnaval. Bravo.
1: No creo, no tanto, no tanto.
2: Oye, Oscarito, yo creo que tú conoces a Gillo.
1: Eso sí.
2: Yo no lo conozco. Y capaz que vaya al eclipse con él.
1: Sí, vos sí lo conozco.
3: No tanto, dile, Oscarito. No muerdo. De partida no muerdo.
1: No tanto, claro.
3: Bravo, sí. Gente, qué pariente.
1: No, si no es tanto, no es tanto.
0: Por lo que me han contado, Oscarito, por lo que me han contado.

0: que un hombre nacido en Pucón no haya hecho antes, ¿eh?
1: Todo se sabe, pariente, todo se sabe. Hasta los bajos fondos se han visto. Ya, pues, carito. Oye, no, mejor iba a decir algo, pero mejor lo retiro, porque puedo causar algún problema.
0: Pueden haber oídos sensibles.
2: Te aseguro que no te va a asustar ni de tú.

0: como carnecita, nada.
1: Curry.
2: Después te lo cuento por interno, Oscarito. Después te lo cuento por interno lo que me contaron. Ya, pues, tía Adelita, usted no me ayude tanto tampoco.

0: Hola, Oscarito querido, ¿cómo estamos, amigo? Por aquí te estoy escuchando, acabo de salir del gym. Hoy bajé 2 gramos. Aquí estamos, ahora vamos a darle la loza a estos lesos. Ay, Dios, por lo menos le pasaron hasta la lengua al plato. O tenían hambre, o estaba malo. Una de dos nomás. Acá te estoy escuchando, amigo. Un gusto, como siempre, Rey. Y ayer se ganó.
1: Sí, te...
0: ¿Ah?
1: Dio vuelta.
0: Lo estuve viendo. Bien ahí, hermano, bien ahí. Bien.
1: Saludito, amigo Cristian.

0: Ya, lo que sí, Oscarito, te vieron entrando con una caja de pepino a cierta parte. Pero ahí nomás te lo dejo, ahí nomás te lo dejo. Te lo bajaré en la incógnita, en la... En el suspenso.
1: En la interna, en la interna.
2: Hola, Oscarito Soto. ¿Cómo estamos, Oscarito Soto?
1: ¿Cómo está, amigo Roberto? ¿Le prestaron el celular hoy día?
3: Lucas Juan es el hombre. Lucas Juan es el hombre.
1: Es el hombre indicado.
3: Él va a empezar a recoger más rato antes de la una para ir a mirar el eclipse.
1: Él es el príncipe. Así dijo. Lucas Juan es mi príncipe, dijo.
0: No tanto, no tanto, Josecito. No tanto, yo le tengo fe a otros gallos que hacen locución todos los días de 7:30 a 9:25.
2: Un beso en el cachetito para Robertito.
4: Y se lo prestaron medio descargado, parece, con la pena que habla. Sí, yo igual escuché, él es el príncipe, Eddie.
1: Oye, saluda a Laurita, dice, buena, buena, Oscarito, y toda zona de cumbia. ¡Arriba los corazones!

0: siempre uno tiene que tener un as debajo de la manga. Tú, Oscarito, eres el número uno. ¿Y Lucas Juan? También es el número uno.
1: Lucas Juan es el uno más uno. Uno más uno.
2: Ahora están preguntando quién fue el que lo mató. Yo no estaba en el arroyo cuando se me lo dijo.
3: Uno más uno y...
2: Ese muerto no lo cargo.
3: No, ya desguanizado hace rato ya, yo creo, o seguirá así.
2: Ese muerto no lo cargo.
4: Y por acá igual somos bravos. Hablaron de bravo, ¿no?
1: Tranquilo.
4: Bravo, pero para comer. De aquí a poquito, Rey, de aquí a poquito, hermanito, de aquí a poquito ya. 3, 3.

20:57. Vamos con esas payas, a veces. No, tenemos que pasar agosto primero. No, si no es de mala suerte. Primero pasamos agosto.

0: Carito, ¿cómo es eso? ¿Cómo es eso? Se está saliendo todo, te dieron vuelta. Me.
1: ¡Pero tu hermana!
2: ¡No, ya, ya, güey!
1: ¡No, a mí no! ¡Pah! Digo, la panchita. Ah, pero temprano sí. Te hicieron chupetos, Carito. O sea, te dieron vuelta como el niño envuelto.
0: Y yo que te creía, machito.

0: Mi príncipe azul. Azul.
1: Lucas Juan es un príncipe azul. No es que Lucas Juan es de la U. Por eso es un príncipe azul.
2: Oiga.
1: Ya, pues. ¿Qué están comiendo, eh?
2: Ah, ahí está, pues por eso es un príncipe azul, pues como este de los. De la. De la U.
1: Ya, pues.
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